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Nos despedimos con esta selección de carnavalitos que siempre nos acompaña también de uno de los primeros discos y dice así.

Amalia riega despacito, humedece de a poco la tierra para evitar que el agua se vuelque por la pared. Separa los tallos secos y remueve un poquito la tierra de sus macetas. La mata de verbenas está en su apogeo y los geranios rojos han florecido generosos esta temporada. Queda conforme. Piensa que cuando vean las flores al llegar le dirán: ¡qué lindos, qué alegres colores! Sabe que desde la esquina sobresale su ventana sobre las otras de la calle, por los colores, y sonríe imaginándolos. Hoy se levantó mucho más temprano que de costumbre y está expectante. Va a la cocina, mira satisfecha la heladera que, atiborrada de botellas, parece desear un alivio en el peso. Por suerte ayer cobró la pensión y pudo hacer el pedido, para recibirlos como a ella les gusta. Siempre entendió el amor en relación a los alimentos. La felicidad era que vuelvan a verla y ella brindarse con su comida. Limpia otra vez la mesa limpia y prepara la harina. Saca la manteca y los huevos de la heladera para que vayan tomando temperatura ambiente. Amalia hace la masa porque le gusta, porque en su casa se come todo casero. Y después, mientras la masa descansa, picará la cebolla bien chiquita y la carne especial sin grasa. Ya tiene las aceitunas preparadas, los huevos servidos y las pasas en remojo. Empanadas caseras, como las hacía su mamá, como las hizo muchas veces para compartir la mesa de los sábados y recibía los elogios repetidos. ¡Ah, exquisitas! Empanadas como las de Amalia no hay. Antes de seguir, da una vuelta por los dormitorios para ver si no olvidó nada. Y no, todo está en orden. Las cortinas nuevas que dejan pasar un poco de claridad le dan al cuarto una tibieza artificial. La alfombra, los almohadones, los libros perfectamente dispuestos, esperan mudos. Mira el reloj que desde hace tiempo marca horas que a nadie le afectan y se dice que tiene tiempo, pero no mucho. Cuando está volviendo a la cocina suena el teléfono. Se apura, todo lo que le permiten las piernas y atiende. Dice que bueno, que no importa, que otra vez será, que no es nada, que por ella no se preocupen. Cuelga y queda inmóvil por un rato. Después cierra la ventana y llora en silencio sobre la mesa, sobre la masa. Amalia Alicia Martínez, octubre del 2009.

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3: Es la hora 8:45 minutos.

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2: 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Se viene esta chacrera.

Cuando nos vinimos a vivir a Buenos Aires teníamos 18 años y no nos alcanzaba para alquilar. Era la época de la hiperinflación. Entonces mi amigo Chiri y yo terminamos en la casa de una señora que se llamaba Tita. Ella tampoco tenía planeada la hiperinflación y tuvo que alquilar de una pieza a dos desconocidos que venían del interior. Cuando llegamos, la vieja Tita, pobre mujer, nos mostró la habitación, un entrepiso con ventana a la calle, en Villa Urquiza. Nos cobró por adelantado la primera mensualidad y nos dio un solo juego de llaves. Nosotros dejamos nuestras valijas en la cama y nos fuimos a pasear. Buenos Aires era por fin nuestra ciudad. Compramos libros usados en los puestos de Plaza Italia, comimos pizza, visitamos gente. A las 2 de la mañana volvimos a nuestra casa nueva para pasar la primera noche en Buenos Aires. Estábamos eufóricos, teníamos una llave de Buenos Aires. Nos acostamos cada uno en nuestra cama e intentamos dormir. Chiri se durmió enseguida, pero a mí me molestaba un chiflete que entraba por la ventana. Entonces me levanté, abrí la ventana, fumé un cigarro mirando la calle. Vi pasar el 93 por la avenida Álvarez Thomas. Tiré la colilla a la vereda. Me sentía inmortal. Me sentía mayor de edad. Quise cerrar la ventana para dormir porque eran como las 4 de la mañana, pero la ventana no cerraba. Por eso entraba el frío. Una de las hojas de madera estaba hinchada y no calzaba bien en el marco. Hice fuerza, pero no pude encajarla. Yo tendría que haber desistido, me tendría que haber ido a dormir, pero esa noche yo era inmortal, así que saqué del bolso un cuchillo de cortar carne, un tramontina, y empecé a usarlo como destornillador y le saqué la bisagra a las ventanas y saqué el marco completo de la ventana y me senté a aplanar la madera para bajarle la hinchazón. Y claro, Chiri se despertó, me dijo, gordo, la concha de tu madre. Y con un ademán sonámbulo me arrancó el cuchillo y lo tiró por la ventana. Yo no sentí ningún dolor. Me bajó la presión, pero no supe bien por qué. No me di cuenta de nada. No sentí que los dedos, el índice y el mayor, me colgaban de la mano. Supe que algo raro pasaba cuando sentí humedad en la pierna. Era sangre. Noté el borbotón de sangre caliente en la rodilla y después en las sábanas. Claro, la hoja del cuchillo tramontina, cuando Chiri me lo arrancó, me sacó los tendones, me dejó los huesos a la vista. Chiri dormía, lo tuve que despertar. Le digo, Chiri, le dije, pálido. Tengo sangre, pero él no se despertaba. Entonces me anudé los dedos con la sábana para que dejara de chorrear. Y ahí sí sentí el dolor, un dolor tremendo. Nunca en la vida había sentido un dolor así. Grité como loco y ahí sí Chiri se despertó y empezó a enfocar la escena. Vio los latigazos de la sangre en el empapelado de la casa de la vieja Tita, en el mosaico, en su propia camiseta de dormir. Chiri no entendía lo que estaba pasando, entonces se me ocurrió sacarme el revoltijo de sábanas y mostrarle los dedos que me colgaban de la mano. No fue una buena idea en absoluto. Cuando vio mis dedos colgando, Chiri hizo tres cosas. Primero, puso los ojos en blanco, después vomitó y tercero, se desmayó boca arriba en la alfombra. Fue la única vez en la vida que vi a un ser humano hacer esas tres cosas tan chistosas al mismo tiempo. De no ser por el dolor en la mano, le hubiera aplaudido a Chiri hasta reventar. Entonces me senté en la cama y como pude me hice un torniquete y me empecé a reír porque Chiri estaba vomitado en la alfombra, era muy gracioso. Me reí como un loco, traspasado por el dolor, porque sabía que faltaban 10 segundos, 15, para que la vieja entrara por la puerta. Y cuando escuché el picaporte, cuando sentí los pasos de la mujer del otro lado de la puerta, sabía que iba a entrar porque era su casa, había escuchado ruidos. Cuando supe que esa pobre mujer iba a ver su empapelado lleno de sangre y a un chico vomitado y desmayado en la alfombra y la ventana de su casa arrancada de cuajo y a otro chico más gordo y pálido en calzoncillos y con dos dedos colgando, muerto de risa. Cuando supe que iba a pasar todo eso, entendí que estábamos en lo más alto, en lo más hermoso de la juventud.

0: Bienvenidos y bienvenidas a Camino Docente. Y hoy vamos a entrevistar a Castillo Verónica. Como ya saben, entrevistamos a egresados y egresadas de nuestro IFDC. Así que bienvenida a Camino Docente, Vero. ¿Cómo estás?
1: Hola, Mati. Muy bien, muy agradecida por la invitación. Saludo a toda la audiencia y espero que podamos compartir un poco cómo es la experiencia docente en el instituto y también en mi propia experiencia como estudiante, ¿no? De todos los niveles educativos.
0: Claro que sí, la idea es justamente tratar de transmitir experiencias, vivencias desde nuestro lugar. Y tenemos siempre una primera pregunta para romper el hielo, una pregunta que tiene que ver con ir conociendo al entrevistado, y es, ¿cómo se autodefine, cómo se autopercibe? ¿Quién es Castillo Verónica?
1: ¡Wow! ¡Qué pregunta! Bueno, soy una mujer con alma de niña, curiosa, siempre buscando aprender, considerando al error parte del crecimiento, no como algo que me detiene, sino como algo que me impulsa a seguir aprendiendo.
0: Bien, quienes la conocemos, creo que le tomamos por válida la respuesta y creo que se define correctamente, así que aceptamos la respuesta. Siempre empezamos charlando sobre ese proceso de la educación obligatoria, el tránsito por el jardín, por la escuela primaria, la secundaria, de dónde son oriundos. ¿Siempre en La Marque o viviste en otros lugares?
1: No, yo soy nacida y criada en la localidad de La Marque. Transité el jardín en la escuela, perdón, en el jardín 25. En aquel momento era el único en el pueblo. Después habían otros, pero de la zona rural. Bueno, ahí marcaron antecedentes algunas docentes como la seño Marta, era una seño muy amorosa, que siempre nos recibía con abrazos y canciones. Era de la sala verde, la sala del sapo, y nada, transité solo sala de cinco, porque en aquella época era obligatorio solo la sala de cinco, y bueno, disfruté mucho ese espacio.
0: Una linda experiencia entonces la del jardín, y a todos a quienes, bueno, esto de la obligatoriedad de la sala de cinco, hemos entrevistado a quienes, un poco más grande que nosotros, quienes decían que el jardín no era obligatorio en algunos años, otros que, bueno, la obligatoriedad de sala de cinco era de cuatro y cinco, y siempre todos recuerdan con mucho cariño ese proceso por la educación inicial, ¿no? Por ese nivel.
1: Sí, luego transité en la escuela 25, mi escolaridad primaria. Ahí hay varias docentes, pero hay una en particular que me encuentro, ahora ya colegas, que es Karina. Con ella fue una docente muy joven, ella estaba recién recibida y llega en sexto y séptimo grado para acompañarnos en esos años, y tenía una energía y una renovación en la escuela, que tenía cierta conexión y complicidad con nosotras, que hizo que fuese una de mis docentes preferidas.
0: La escuela 25, escuela icónica de La Marque, el centro, la escuela más grande del pueblo, creo que también la primera escuela primaria del pueblo.
1: Sí, es la primera escuela primaria del pueblo. En sus inicios, bueno, los porteros y los directivos vivían en la escuela. De hecho, en la actualidad permanece el edificio, y bueno, con los años se fue ampliando, y hoy es la escuela más grande, sí, que más estudiantes tiene dentro del ejido urbano.
0: Claro, y esa escolaridad primaria, bueno, primero Nick, nacida y criada. Sí. Y escuela primaria y secundaria, y la secundaria también en La Marque. ¿Cómo fue? ¿Qué era lo que más te gustaba de la escuela primaria? ¿Hubo siempre algún espacio que te gustara más? ¿Qué era lo que más te agradaba de la escuela primaria? ¿El recreo, algunos dicen, o la leche, otros nombran? Pero bueno, ¿qué resuena de la escuela primaria?
1: Bueno, como dije al principio, siempre en mí está la niña, ¿no? Esa curiosa, extrovertida, y mi parte favorita de la escuela, de toda la escolaridad, tanto jardín como primaria y secundaria, era la hora de actuar. En los actos escolares, yo era siempre la primera en participar, la que más letra, si había un texto muy largo, era la que más facilidad tenía para aprendérselo, si había que leer prosas, también estaba disponible. Creo que fue lo que más disfruté de toda la escolaridad.
0: Qué bueno, qué bueno. Así que siempre presente, participando, comprometida, disfrutando de los actos, cosas que se disfrutan de la escuela primaria. Y de las áreas especiales, como, bueno, obviamente por ahí también, ¿no? Que tienen que ver con algo de eso, ¿se disfrutaban?
1: Sí, todo lo artístico. Si bien en aquella época no había danza, estaba educación física, que siempre habían juegos. Y me acuerdo también que habían ferias de ciencia donde podíamos participar y ahí se podía bailar, así que bueno, bien, también claro, participaba en eso.
0: Y Vero, ¿hubo un viaje de estudio? ¿Hubo alguna actividad de cierre de séptimo? Como bien mencionás, también recordás a la maestra de ese último periodo, ¿no? ¿Hubo alguna salida?
1: No, porque bueno, no había poder adquisitivo para poder llegar a concretar el viaje, pero recuerdo que sí, tuvimos la despedida de séptimo. Karina Castañeda fue la que me entregó el diploma, tengo la foto de recuerdo, pero recuerdo un viaje que hicimos en una feria de ciencias que ganamos en el regional y pudimos ir a Viedma. Bueno, y para nosotros fue una experiencia que cuando lo hablo con mis compañeros, con quien todavía tengo vínculo, fue muy significativa para nosotros porque, bueno, era no solamente representar a la escuela, sino representar a la localidad, a los compañeros y compañeras que habían quedado acá y que habían depositado la confianza para que nosotros lleváramos adelante la propuesta.
0: ¿Y de qué era el proyecto de esa feria? ¿Te acordás?
1: Sí, era cultural, teníamos que compartir diferentes nacionalidades. A nosotros nos había tocado la nacionalidad española y bueno, yo recuerdo que hice un baile con un elemento en la cabeza y compartíamos, bueno, cuáles eran las tradiciones, las comidas típicas, habíamos llevado las comidas, aprendimos a hacerlas y las llevamos y bueno. No pasamos al Nacional, que era Buenos Aires, pero ya llegar a Viedma, bueno, fue significativa para nosotros.
0: Estas experiencias que están atravesadas por el arte, por la música, por el movimiento, y donde hay, si hay algo que se mueva, si hay algo de movimiento, obviamente deja una huella importante en el aprendizaje y en las vivencias, ¿no? Y lindas vivencias de tener y son significativas.
1: Todo lo que pasa por el cuerpo en el aprendizaje tiene una connotación positiva. Lo aprendemos de una manera diferente y queda en nosotras un recuerdo distinto.
0: Uh-huh. Así que bueno, esa fue la escuela primaria, la escuela 25, el jardín 25, y después vino la etapa de la escuela secundaria. ¿Cómo fue ese pasar a la escuela secundaria, que bueno, muchas veces tiene distintas características, en la SRN, en lo que era el SEM7 en ese momento, ¿no?
1: Sí, nosotros tuvimos el privilegio de transitar primer año en el edificio nuevo de la escuela secundaria número 7. Así que teníamos la responsabilidad de cuidarlo y de vivir esa experiencia porque no había un edificio propio hasta esa época. Y bueno, nosotros tuvimos el privilegio de haber transitado los primeros 5 años en un edificio completamente nuevo. Y bueno, tampoco pudimos concretar el viaje egresado, también por una cuestión económica. Eran tiempos difíciles. Yo, hija de familia trabajadora, de una mamá soltera, que no podía costearme los gastos. Y solo fue un pequeño grupo, que creo de 2 quintos años, fueron 6 compañeros y compañeras nada más, que se fueron a Carlos Paz, pero yo no pude ir.
0: Claro, sí, es la realidad. Y cuando tiene esta modalidad de viaje de egresados, donde se contrata alguna empresa y no es algo institucional, es más complejo poder costear los gastos de los viajes de egresados, sí, tal cual. Y de la secundaria, ¿qué recuerdos? ¿Qué espacios? Algunos rezongan de la matemática, otros rezongan de algún otro área. Digo, rezongan, tenían mayores dificultades, pero ¿qué recordás de tu tránsito por la escuela secundaria? ¿Cómo fue? ¿En qué modalidad fue también, ¿no? Porque te voy escuchando y voy viendo de distintas experiencias que has tenido.
1: Bien, siempre tuve mucha pasión por todo lo que es el área de las ciencias sociales, así que historia, geografía, cívica se daba en aquel entonces, eran mis materias favoritas, pero también recuerdo a una profesora que es Teresita Fernández, ella enseñaba lengua y literatura y tenía una forma de leer las novelas, todos los textos literarios, de una manera tan linda que te atrapaba, que te hacía soñar, que te hacía compenetrarte con la historia. Y si bien no era una de mis materias favoritas, siempre fue muy amena escucharla.
0: Claro, son esos docentes que nos dejan una huella, y cuando dijiste Teresita enseguida pensé en ella, y tuve la suerte también de compartir algunos de esos espacios. Trabajé en la SRN, en el SEM7, trabajé en el jardín también, una suplencia muy corta en el 25, pero son escuelas que transité y fueron experiencias muy, muy agradables. Y después ya llegaba el momento de empezar a decir, bueno, termino la secundaria y tengo que ver cómo continúo y qué continúo. Aclaro, para todos fueron experiencias muy distintas. Algunos dejaron estudiar muchos años, de nuestros compañeros, digo, ¿no? Otros no hicieron la secundaria, la rendieron libre. Otros dejaron espacios por rendir. En el caso de Vero, ¿cómo fue este tránsito entre la secundaria y decidir o trabajar? O, bueno, ¿cómo fue ese momento?
1: Bueno, yo egresé y me fui a estudiar a la localidad de Neuquén, Seguridad e Higiene, y por situaciones personales, familiares, y bueno, repito, yo tenía que trabajar para poder costearme los gastos, se me hizo difícil y bueno, abandoné la carrera y me puse a trabajar. Luego fui mamá y ya más adulta decidí empezar a transitar en el Instituto de Formación Docente, que era un espacio que era cercano y que siempre había tenido el deseo de venir y de preguntar, bueno, che, ¿cómo será? ¿Cómo me inscribo? Y por un miedo, a veces por vergüenza, no me animaba a venir, hasta que un día tomé coraje y vine y me inscribí.
0: Bien. Bueno, para quienes nos están escuchando, estamos entrevistando a Castillo Verónica, nacida y criada en La Marque, toda su escolaridad en el pueblo, y egresada de nuestro instituto y ahora compañera de trabajo. Nos vamos a ir a la primera pausa musical. Ella eligió Me Siento Mucho Mejor, de Charly García, así que volvemos después de la pausa.

0: Bueno, pasó, me siento mucho mejor de Charly García, este tema, ¿por qué?
1: Justamente porque me recuerda que a pesar de las dificultades de la vida, uno siempre se puede sentir mejor.
0: Me mataste, sí, totalmente. Bueno, estábamos hablando que llegó el momento de estudiar acá en nuestro instituto y anotarse en la escuela, en la carrera de profesor de educación primaria, ¿no? Correcto. ¿Y cómo fue estudiar acá en el IFDC?
1: Cuando puse un pie adentro del instituto, me encontré con una familia. Uh-huh. El instituto tiene esto de acobijar a quienes llegamos. Y no hay un docente o una docente que le dé lo mismo que vos asistas o no asistas a cursar. Y eso no se encuentra en todos los espacios. Por eso es que realmente valoro todo el, no solamente el saber que el instituto me brindó, sino la contención que el instituto me brindó. Por eso invito a todas y a todos los que están dudando en estudiar, que no saben qué, que no saben dónde, prueben en este lugar porque van a encontrar mucho más que aprendizaje académico, sino que, como digo, es una familia que te brinda estrategias para la vida, ¿no? Compañerismo, solidaridad, empatía, y no son cualidades que se encuentran en todas las instituciones educativas.
0: Claro que sí, y no es un dato menor que quienes han transitado por este programa y a quienes hemos entrevistado pongan en valor eso, ¿no? Que encontraron un lugar donde se sintieron acompañados, donde pudieron sentir el apoyo de quienes eran sus docentes, de la institución en su totalidad, ¿no? Y creo que eso tiene que ver con el cambio de las trayectorias y es muy, muy, muy importante, más que nada en estos tiempos. ¿Y cómo fue el transitar esa formación? ¿Qué espacios recordás como más complejos? ¿Qué algún docente que vos digas, esto es lo que quisiera llevar adelante? Obviamente podés contarnos lo que quieras.
1: Bueno, de todos fui tomando algo. Algunas cosas de las que no quiero repetir y otras me dieron identidad docente, que fueron referentes para mí, porque siempre digo que la docencia, estudiar el profesorado, no solamente me dio herramientas académicas para ser actualmente una profesional, sino que me deconstruyó en muchos aspectos para ver la vida de otra manera, ¿sí? Para entender y convivir en sociedad de una manera distinta.
0: Claro que sí, y tiene que ver con eso del ser docente, ¿no? Comprometido socialmente, las políticas públicas del Estado, en clave de derechos y de justicia social, sí, tal cual. Y llegó el momento de egresar, de decir, bueno, ahora soy profesora de educación primaria y hay que ejercer esos primeros cargos, esas primeras experiencias. ¿Por dónde las transitaste?
1: Hubo en el recorrido de mi formación una materia en particular que me enseñó que podía trabajar en diferentes modalidades y una de esas modalidades era la modalidad especial. Uh-huh. Sentí una gran curiosidad cuando lo empecé a estudiar y cuando me recibí, mis primeros pasos fueron en la modalidad especial. Y me fui formando, ¿sí? En la Universidad del Comahue, en diferentes modalidades que tienen a distancia, en esta modalidad y bueno, transité desde que me recibí hasta ahora en esta modalidad.
0: Obviamente hablamos siempre de una formación docente inicial, pero quienes quieren trabajar en la docencia se siguen especializando, siguen siempre formándose, y tiene que ver con el compromiso, con la tarea docente, y veo que, bueno, quienes te conocemos sabemos de tu compromiso y es algo que continuaste haciendo. Aparte de una modalidad donde muchos de nuestros estudiantes, sus primeros cargos, lo sabemos por quienes egresan, transitan en ese nivel, ¿no?
1: Sí, algo que tiene la docencia es que hay un abanico de posibilidades laborales muy grande. Podemos trabajar en contexto de encierro, con adultos mayores, en inicial, claro, sí, en primaria común, en secundaria en algunas materias. O sea, el título habilita muchos campos laborales. Y después va a estar en una o en uno ir, formándose, ¿no? Buscando nuevas estrategias. Yo además...

0: y seguir formándose, que es algo que seguís haciendo y seguís transitando otras experiencias que para quienes egresan uno les recomienda, ¿no? Hacer estudios de posgrado, estudios de otra formación que nos amplían la mirada y nos acompañan después en la tarea docente, y creo que es muy importante. Y llegó el momento de decidir de trabajar en el instituto. Y eso significa preparar un proyecto, significa concursar y querer volver donde uno se formó. ¿Cómo fue esa experiencia de decir, bueno, a ver, ¿cómo es esto?
1: Bien, cuando yo me recibí, sabía que en algún momento iba a volver como docente del instituto para devolver lo que a mí el instituto me había dado. Y bueno, volví al campo que más amo, que es las ciencias sociales. Concursé cuando se abrió el llamado al concurso. Estaba atenta porque sabía que iba a salir, así que bueno, me puse a indagar en lecturas, me reuní con gente que había tenido experiencia en el cargo, porque algo que tiene la docencia es esto, ¿no? Que siempre es un lugar de solidaridad. Uh-huh. El saber es con otros, es con otras. Entonces se comparte, todo lo que se sabe se comparte, porque sabemos que justamente la experiencia de otro puede ser valiosa para mí, el saber de otro puede enriquecer mi mirada. Entonces lo primero que hice fue eso, sentarme con otras personas que habían, colegas que habían transitado por espacios similares, y a partir de ahí empezar a delimitar, a escribir, a un poco soñar también con cómo pensar el aula de las ciencias sociales en el profesorado, y principalmente esto, ¿no? Cómo devolverle a este instituto que tanto me ha dado a futuras y futuros profesores de educación primaria.
0: Claro que sí, qué lindo, me encanta. Y hubo que escribir un proyecto, hubo que ir a concursar, me imagino el estrés, quienes transitamos esas experiencias. ¿Dónde fue? ¿Cómo fue? ¿Qué recordás de ese momento? Porque todos han contado algo. Yo, por ejemplo, escribí mi proyecto 7-8 veces, de la versión 1 a la versión 10, más o menos, creo que la última que terminé de escribir. ¿Cómo fue en tu caso eso?
1: Bien, yo me senté, lo escribí también varias veces, se lo daba a compañeras y compañeros de trabajo para que lo lean, para saber si se entendía lo que yo quería transmitir. Mis amigas también lo leyeron para ver si había, no sé, errores ortográficos, que a veces en el sentarse y estar, sí, tantas horas escribiendo y también leyendo mucho material, nada, se nos nubla la vista, las ideas se nos empiezan a mezclar. Entonces, nada, una estrategia que usé fue esa, compartir la escritura para que otros lean, y cada uno y cada una fue señalándome algo que obviamente tomé y modifiqué. Y cuando llegó el momento de la entrevista, estaba muy nerviosa, pero cuando se abrieron las pantallas me pasó algo muy significativo, porque el campo de las ciencias sociales históricamente es un espacio que ha sido dominado por varones.
0: Ajá, sí.
1: Y cuando la pantalla del MIT se abrió, eran todas mujeres.
0: Qué bien.
1: Y eso me marcaba un cambio de paradigma, ¿no? Que era un poco lo que yo venía escribiendo en mi proyecto. Y bueno, me hicieron las preguntas de rigor y después preguntas que tenían que ver propiamente con algunas situaciones que no habían podido comprender, porque en esto de la lectura y la escritura, claro, está esto de la mediación, lo que yo quiero decir y lo que el otro interpreta. Entonces, justamente ese momento de la entrevista es para poder explicar, claro, lo que no había quedado claro. Y bueno, creo que lo más difícil fueron los días de espera, en donde vos decís, bueno, yo hasta acá lo di todo, que claro, sea lo que tenga que ser. También siempre lo pensé como un momento de crecimiento, de aprendizaje, independientemente de si quedaba o no

0: lo iba a seguir intentando porque
1: ¿Era algo que
0: nada,
1: querías?
0: era algo que quería, pero además esto, o sea, esas instancias son instancias de
1: De aprendizaje,
0: aprendizaje,
1: totalmente.
0: instancias de crecimiento. Y bueno, nada, cuando me llegó el dictamen de que había quedado,
1: Alegría.
0: alegría y también nada, el equipo que integra el área de ciencias sociales estaba muy feliz y me recibieron con los brazos abiertos, que habían sido mis profesores y mis profesoras, y realmente me sentí muy bienvenida en el equipo de trabajo.
1: Claro, uno se suma a un equipo de trabajo y ni hablar cuando fueron en su momento tus docentes, qué privilegio. Y para quienes escuchan este programa, creo que esta entrevista tendrían que escucharla si alguna vez piensan en concursar y piensan en prepararse justamente en estos datos que son tan importantes, ¿no? Que es un proceso, que es una escritura que lleva tiempo, que hay que ponerse a leer, que la entrevista es un momento también de explicar y para quienes trabajan en el instituto. Y quienes lo desean, está bueno que lo sepan. Bueno, nos vamos a la segunda pausa musical. Vamos a escuchar ahora Túnel de la Vida del Plan de la Mariposa y ya entramos al tercer y último bloque de nuestro programa.

0: Bueno, pasó Túnel de la Vida. Una hermosa banda, El Plan de la Mariposa. Hermosa canción, ¿no?
1: Sí, es una banda que conocí hace algunos años y que la escucho siempre que salgo a correr porque me baja un poco a la realidad y me desconecta del caos que implica la vida, ¿no? Y a veces estamos en modo automático y bueno, me ayuda como esa, como a bajar, a disfrutar de las cosas simples.
0: Claro que sí, y sabemos, bueno, les cuento, Vero ha hecho ascensos, hace running, hace mucha actividad física y es parte también de una vida tan, tan linda. Bien, vamos llegando al final de la entrevista y generalmente, bueno, acá hay dos preguntas que les hacemos. La primera, y sé que nos la va a poder responder muy bien porque de eso estamos hablando, ¿qué es el ser docente?
1: Bueno, es una pregunta compleja de responder en
0: Pocas palabras.
1: pocas palabras, pero a mí me gusta usar el término docentear
0: Ajá.
1: como sinónimo de arte. Docentear tiene que ver con esto, ¿no? Ser docente tiene que ver con encontrar todos los días una nueva forma de llegar a las y los estudiantes. No hay una receta, no sabemos si nuestra planificación, que la pensamos, la estudiamos, la preparamos, va a ser tan eficaz como creemos. Y cuando te amigas con ese término, docentear, que es un término que se lo copié a Escliar, él es el que me la enseñó. Cuando uno empieza a entender que ser docente es hacer arte y entender que cada uno de nuestros estudiantes aprende un ritmo distinto, tiene una vida diferente, aprende de una manera diferente, es cuando nosotros tenemos que desplegar todo nuestro arte, pero no el arte para definir a un otro, sino justamente para en conjunto pensar cómo seguir.
0: La voy a adoptar, la había escuchado, pero me encantó la explicación, así que hay que docentear, me gusta. Y tiene que ver con esto de la diversidad también, atender a la diversidad y estas escuelas que inclusivas, ¿no? Que respeten a todos y a todas en sus tiempos y aprendizajes. Bien, y ahora para ir cerrando, esta pregunta es, generalmente se encarga Juan Pablo, mi compañero, pero la voy a hacer yo hoy, y es, ¿cómo se ve Vero de acá a 5 años? ¿Cómo se proyecta en un futuro próximo? O bueno, si querés puede ser un poco más.
1: Bueno, actualmente estoy cursando el segundo año del doctorado en estudios contemporáneos en educación y estoy haciendo una investigación de infancias no binarias en el Valle Medio y las tensiones que aparecen en las escuelas de nuestra región. Y me imagino así, investigando. Vuelvo al inicio de la entrevista, esta curiosidad que me caracteriza, que me hace pensar que es posible un mundo más justo, que la docencia tiene que ver con eso, que realmente tenemos que creer que nuestras clases, nuestras propuestas tienen que apuntar a la justicia social, a la equidad, a que todas y todos podamos ser parte de la escuela, pero con la intención de cambiar la realidad en la que vivimos. ¿Para qué? Para que podamos tener una vida más justa.
0: Claro que sí, en estos tiempos de lo público, de la defensa de lo público, está muy bueno. Y quienes la conocemos, estudiando, sí, yo iba a decir eso, formándose y curiosa. Así que sí. Bueno, entonces pasó por Camino Docente Vero Castillo. Un placer la entrevista. Estas entrevistas después queremos que los estudiantes las escuchen, que los profes las retrabajen. La intención nuestra es acompañar las trayectorias de nuestros estudiantes, de nuestros profes, y creo que cumple con esa finalidad. Así que gracias por pasar por Camino Docente Vero.
1: Bueno, no, Mati, gracias a vos por invitarme. por nada, las preguntas que me hiciste, siempre desde un lugar respetuoso, y quiero resaltar que estos espacios deben ser valorados, porque en un mundo que nos invita a la individualidad, a la crueldad, al individualismo, espacios que nos tratemos con respeto, con amorosidad, son espacios valiosos a los que les tenemos que dar lugar y cada vez más. Muchas gracias.
0: Gracias, gracias Vero, gracias, gracias. Y nos vamos con Domador de Sombras del Plan de la Mariposa. Gracias, chau, chau.

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1: Violeta Parra se quitó la vida el 5 de febrero de 1967,
2: a los 49 años, un sábado por la tarde,
1: sin poder ni siquiera suponer lo importante que serían sus canciones en el futuro. Por entonces, atormentada por la tristeza que le había ocasionado la ruptura amorosa con su última pareja,
2: el antropólogo y músico suizo Gilbert Fabré,
1: al que le llevaba 19 años, Violeta vivía como una punk de los 70 que no conoció. Pensaba que para ella no habría futuro. No habría. La autora de canciones inmortales como Volver a los 17 o La Carta le dedicó varias obras a esa relación atormentante que terminó con la intempestiva partida de él rumbo a Bolivia, donde además se casó con otra mujer. Run Run, Se fue pa'l norte o Qué he sacado con quererte suenan entonces como epitafios musicales para un amor contrariado.
2: En la Argentina, donde ella había estado muchos meses, tanto en La Pampa como en Buenos Aires, buscando oxígeno de un país que la expulsaba,
1: sus canciones empezaron a ser conocidas cuando 5 años después de su muerte, la tucumana Mercedes Sosa le dedicó un disco completo a su obra.

0: En la lograda película Violeta se fue a los cielos, dirigida por el chileno Andrés Gut, hay algunos datos importantes sobre una de las estadías de Violeta en la Argentina, incluyendo una visita a la televisión en que la entrevista a un periodista representado en la ficción por Luis Machín. Pero no hay nada más llamativo en todo el recuerdo de su obra que el hecho de que apenas 12 semanas antes de su decisión fatal, Violeta publicara una de sus canciones más trascendentales, ese himno llamado Gracias a la Gracia.
1: Perfecto distingo lo negro del blanco.
0: La canción de una suicida que había escrito y grabado Gracias a la vida, que me ha dado tanto. Me dio dos luceros que cuando los abro, perfecto distingo lo negro del blanco y en el alto cielo su fondo estrellado y en las multitudes al hombre que yo amo.
2: Que me ha dado tanto, me ha dado el sonido.
0: Violeta estaba particularmente orgullosa cuando se produjo el lanzamiento.
3: Creo, dijo entonces, que son las canciones más lindas y las más maduras.
0: Perdónenme que diga canciones lindas si las he hecho yo, pero ¿qué quieren ustedes? Yo soy guasa y digo las cosas sencillamente como las siento. Las canciones más enteras que he compuesto son Gracias a la Vida, Volver a los 17 y Run Run se fue pa'l norte.
3: La entrevista se publicó el 1 de enero del 67. Fue su última conversación con un medio de prensa.
0: Tras la muerte de la autora, las interpretaciones sobre el mensaje de su gran obra empezaron a cambiar. Muchos notaron que es una gran contradicción que alguien que escribe Gracias a la vida que me ha dado tanto, me ha dado la marcha de mis pies cansados, con ellos anduve ciudades y charcos, opte por quitársela de un balazo. Víctor Herrero, autor de la última biografía del artista, después de vivir un siglo, piensa que hay que ser cuidadosos con los análisis que comparan una pieza artística con una decisión personal fatal, producto seguro de una gran depresión previa. En estas cosas hay que tener cuidado, dice Herrero. Existe un dicho en España que dice rizar el rizo, que en el fondo es exagerar las interpretaciones. Gracias a la vida tiene un misterio, y este es que la letra es efectivamente un canto a la vida, pero en cambio la música es triste.
3: Entonces uno dice, bueno, si es un canto a la vida debería ser alegre, no debería ser triste.
0: Creo que ahí está esa contradicción y probablemente un mensaje de Violeta también. Sí, gracias a la vida. Pero la vida es algo complicado. No es un camino tan alegre. En eso coincide el crítico musical Mauricio Jürgensen,
3: que le dedicó un capítulo al artista en su libro Dulce Patria.
0: Respecto a todo el repertorio de Violeta Parra, no hay que ser tan quizás literal.
3: No siento que todo sea tan entendible en perspectiva, blanco o negro.
0: Obviamente que se ofrece una contradicción bien potente al escuchar a una mujer que canta un tema llamado Gracias a la vida y lo publica solo 3 meses antes de que se la quite. No deja de ser algo llamativo.
4: Gracias a

0: Sin embargo, dice,
1: es algo difícil leer una cosa muy sofisticada.
0: Y coincide con Herrero. Creo que hay un agradecimiento a la vida, pero aún asumiendo que la vida es así de compleja, es así de diversa. Si uno escucha la canción, prácticamente es un canto a la vida, pero en una clave de nostalgia. Una canción que suena derechamente triste. Javiera Parra, nieta de la autora de Volver a los 17, no está tan de acuerdo. El tema, cree, es una añoranza a la vida como si ella ya se hubiera ido. Y viendo lo que vino después del disco, las últimas composiciones, uno entiende la canción de otra manera. Era, sin duda, una despedida. Gracias.

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7: Hola Argentina, muy buen día, ¿cómo están? Buen comienzo de semana, les damos la bienvenida a esta producción informativa nacional de Farco, el Foro Argentino de Radios Comunitarias. Estamos aquí en nuestro centro de producción en la ciudad de Rosario y ya estamos enlazadas las radios comunitarias del país para la primera edición de este lunes 27 de julio de 2026. El gobierno de Brasil llamó a consulta a su embajador en Argentina y se espera una respuesta del país hermano tras los insultos de Milei contra Lula. El presidente argentino estuvo el sábado en Brasil para dar su apoyo a Flavio Bolsonaro para las presidenciales del próximo 4 de octubre. En su discurso, Milei agredió en varias oportunidades a Lula y desató una crisis diplomática inédita.
8: Toda una nación se debate entre la liberación o una prolongación de su sometimiento al zurdo. El kirchnerismo, es decir, la versión argentina de el presidiario. Che, los micrófonos estos, ¿quién los mandó a tocar? ¿El ladrón? Confiamos en ti, Flavio, para lograr parar a la basura socialista. No le sorprenda que siempre van a ver a los socialistas del lado de los ladrones, porque los socialistas son ladrones. No se dejen robar el futuro a mano de socialistas ladrones. Si en Argentina tenemos como factor económico lo que llamamos el riesgo Cuca, acá en Brasil hoy tienen el riesgo Lula. La basura Calva no me permitió visitar a mi amigo, injustamente encarcelado. Considero que Flavio es la persona que hoy puede parar a Lula. Los datos de la reciente campaña anti-argentina, el lugar de donde más ataques vino de Brasil. Y no es de los brasileros, es de la mierda progresista socialista.
7: Y desde la oposición, el gobernador de la provincia de Buenos Aires, Axel Kicillof, criticó a Milei por sus dichos en Brasil, dijo que se comunicó con el canciller brasileño y le expresó que los dichos de Milei no eran en nombre del pueblo de la provincia de Buenos Aires.
9: Milei quiere convertirse en el chepibe de Trump y Netanyahu. Atacando y agrediendo a todos los que le hacen frente a la ultraderecha internacional. Hoy a la mañana, Julio, me comuniqué con Mauro Vieira, el canciller de Brasil, y en nombre del Partido Peronista de la provincia de Buenos Aires, en nombre del pueblo de la provincia de Buenos Aires, le dije que no, en nuestro nombre, Milei, no a insultar, no a agredir, es además poco inteligente. Es malo y es riesgoso. Brasil es nuestro principal socio comercial. Es el principal intercambio de la Argentina. Así, haciendo estas tonterías y payasadas, pone en riesgo fuentes de trabajo, pone en riesgo inversiones, pone en riesgo intereses colectivos del pueblo argentino para sostener a candidatos por orden de Trump.
7: declaraciones de Axel Kicillof en un acto en la ciudad de La Plata. Y como decíamos, el embajador brasileño en Argentina, Julio Vitelli, deberá ir a Brasil a reunirse con el canciller Mauro Vieira para analizar la situación y dar una respuesta oficial a los ataques de Milei. Vamos ahora a Entre Ríos porque allí hay preocupación por la creciente del río Uruguay y hay posibilidades de evacuaciones. Nos informan desde Colón nuestra compañera Adriana De Fassi de Radio Sapucaí.
10: Saludo a la audiencia de Farco, saludo a Pepe. El alerta hidrológica de la Cuenca del Plata afecta a varias ciudades entrerrianas. La Cuenca del Plata está conformada por los ríos Paraná, Paraguay y Uruguay. Las primeras ciudades afectadas por la creciente del río Uruguay son Concordia, que ya se encuentra cerca de los valores de alerta de evacuación. Colón tuvo que retirar la feria del puerto, ya que la costa duplicó su valor en la última semana. Concepción del Uruguay comenzó trabajos que incluyen el retiro de la bomba de agua, equipos sanitarios, instalaciones eléctricas y otros elementos que pueden sufrir daños durante la inundación. María Laura Sad, directora de turismo del municipio de Concepción del Uruguay, asegura que hay una acción coordinada entre Defensa Civil, bomberos, policía, prefectura y otras áreas del municipio para evaluar la creciente y definir las medidas necesarias según el comportamiento del río. El ingeniero Juan Borús, integrante del Sistema de Información y Alerta Hidrológica del Instituto Nacional de Agua, informa las proyecciones sobre la situación.
11: Río Uruguay, cuenca que acapara la atención. Con la señal Niño ya definida, se espera eventos frecuentes. La cuenca misionero brasileña registró los montos mayores. El caudal en San Javier supera los 21.000 metros cúbicos por segundo. ¿No? El tramo entrerriano se mantiene en aguas medias altas en atención al efecto de eventuales nuevas lluvias.
12: Toda la costa entrerriana

0: digamos, ni siquiera la mitad, y toda la primavera. Es decir, ese es el escenario que tenemos prácticamente de aquí hasta fin de año para la cuenca del Uruguay.
1: Sobre la costa del río Paraná, el departamento Diamante ya desplegó un plan de acción preventiva ante el progresivo avance del río, pronosticado también con repuntes pronunciados hacia la primavera. Toda la información se puede encontrar en la página oficial del Instituto Nacional del Agua, www.ina.gov.ar. Reportó Radio Comunitaria Sapucay de Colón, Entre Ríos.
2: Vamos ahora a Neuquén porque allí hubo nuevas vandalizaciones en varios edificios de la Universidad Nacional del Comahue. Nos lo cuenta nuestra compañera Laura Cotescu desde la FM Pocahuyo.
3: Buenos días, Pepe, y a todas las radios de Farco. Repudio por vandalismos en la sede de la Universidad Nacional del Comahue. Durante este fin de semana se detectaron hechos de vandalismo en una de las sedes de la Universidad Nacional del Comahue, en Neuquén Capital. Pintadas racistas sobre sitios marcados como memorias, sobre placas que recuerdan la desaparición de Santiago Maldonado, sobre los desaparecidos y sobre el pueblo mapuche fueron dañados por personas encapuchadas. Escuchamos a Francisco Camino Vela, quien es decano de la Facultad de Humanidades.
4: Edificios de nuestra Facultad de Humanidades de la Universidad Nacional del Comahue fueron dañados por un grupo de jóvenes encapuchados, presuntamente libertarios, que con aerosoles dañaron un mural de Santiago Maldonado, dañaron y taparon las imágenes de nuestras detenidas desaparecidas de la universidad, y también dañaron un acrílico que explicaba el nombre de uno de los edificios dedicado a una gran luchadora por los derechos humanos, Noemí Labrunes. Condenamos estos actos que forman parte de una campaña nacional, evidentemente orquestada, ha pasado, está pasando en otras facultades de humanidades y de filosofía del país, y evidentemente, bueno, forma parte de lo que este gobierno nacional baja hacia sus militantes y su partido político en derredor de una violencia injustificable que además daña nuestra memoria histórica, daña nuestro pasado, daña nuestro presente y que es absolutamente condenable.
3: Las personas que dañaron estos lugares estarían identificadas, serían militantes de La Libertad Avanza y no sería la primera vez que realizan hechos de violencia contra la universidad pública. Informó para Farco, FM Pocahuyo, desde San Martín de los Andes.
2: En Rosario, más de 100 cooperativas de todo el país y del exterior participaron del Encuentro Internacional de Cooperativas con una importante participación de medios comunitarios y cooperativos. Allí estuvo Farco. El informe de nuestro compañero Darío Uliassi desde Radio Aire Libre.
5: Rosario fue sede del Congreso Internacional de Cooperativas y Mutuales 2026. El encuentro se realizó el sábado y participaron más de 100 cooperativas y mutuales de todo el país que exhibieron sus productos y servicios, además de compartir experiencias sobre el trabajo cooperativo y mutualista. Este espacio tiene por objetivo difundir todo lo que hace el sector cooperativo, que hoy representa un 15% del Producto Bruto Interno y genera más de 400.000 puestos de trabajo. En el panel de debate llamado El Derecho a la Información, Cooperativas y Mutuales de Comunicación, Daniel Fossaroli, integrante de Aire Libre, habló sobre el principal desafío de los medios comunitarios vinculado a las cooperativas.
6: Nuestro principal desafío de los medios comunitarios es que las cosas que le pasan a las cooperativas la cuenten las cooperativas, que las cosas que le pasan a los trabajadores la cuenten los trabajadores, que las cosas que le pasan a las organizaciones sociales la cuenten la gente, la cuenten las organizaciones sociales. Ese, en definitiva, ese es el gran desafío de la comunicación popular, que no te la cuenten. Que no te la cuenten tiene que ver con ejercer el derecho a la comunicación. Si los otros tienen que contar lo que te pasa a vos, ya eso no es un derecho a la comunicación.
5: En tanto, Emilia Calderón, presidenta de Farco, habló sobre establecer relaciones permanentes con espacios cooperativos y mutualistas.
7: tenemos que entender que tenemos que establecer relaciones permanentes. Esa es la forma de llevar adelante el derecho a la información. Esa es la forma que creemos desde Farco que tenemos que defender a la comunicación como un derecho humano, sin alianzas estratégicas con los medios de comunicación cooperativos, con otros espacios cooperativos y mutuales.

0: Y con la demanda permanente de un Estado nacional, provincial y local presente, las radios comunitarias no podríamos seguir existiendo. Entonces, me parece que la propuesta que tienen que salir de este tipo de espacios es que podamos seguir estableciendo estas relaciones tan importantes para la sostenibilidad y el crecimiento de las radios comunitarias.
1: Reportó para el informativo Farco, Aire Libre, Radio Comunitaria de Rosario.

0: Información deportiva en el noticiero de Farco, porque Colapinto no tuvo un fin de semana fácil en el Gran Premio de Hungría. Terminó en el 15º puesto y no sumó puntos. El informe de nuestro compañero Iván Alday.
1: Fue un domingo difícil para la escuadra de Franco Colapinto Alpine en el Gran Premio de Hungría, ya que ninguno de sus dos pilotos, ni Colapinto ni Pierre Gasly, pudieron sumar unidades. El oriundo de Pilar, en la provincia de Buenos Aires, terminó 15º, mientras que el francés alcanzó el puesto 12. La estrategia de Alpine de realizar una sola parada y completar la carrera con un solo juego de neumáticos fue contraproducente. Al salir de las boxes, ambos pilotos quedaron atrapados en el tráfico en el circuito de Hungría, donde es totalmente difícil sobrepasar en su diseño estrecho. Esa falta de ritmo sentenció sus posibilidades de avanzar. En cuanto a la competencia, el Gran Premio de Hungría se definió con Lando Norris, piloto de McLaren, en lo más alto del podio, seguido por Max Verstappen de Red Bull en el segundo lugar y tercero Kimi Antonelli. La carrera fue marcada por los incidentes tácticos y mecánicos. Oscar Piastri debió abandonar por fallas en la caja de cambios y Lewis Hamilton recibió una sanción de 5 segundos por exceso de velocidad en casa de boxes, lo que terminó favoreciendo a su compañero Charles Leclerc, otra de las Ferraris, en el clasificador final. Ya se vendrá la pausa de 3 semanas por vacaciones de verano y el regreso de la competencia será del 21 al 23 de agosto en Países Bajos desde las 10 de la mañana, hora de nuestro país. Deportes, Noticiero Nacional de Farco, Iván Alday.
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0: aquí llegamos con la primera edición de Informativo Farco de hoy, lunes 27 de julio de 2026. Cristian Torres estuvo en controles, Pepe Frutos en la conducción y las radios que integran Farco en la producción. Nos reencontramos en la segunda del día. Chau.
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0: grande, sí. Gracias.
1: Un aplauso para el señor Pedro Dalto, por favor.
2: Es la hora 13.

0: déjame, déjame, déjame seguir. Muchísimas gracias. Muchísimas gracias. Diosito me los bendiga. Nos vemos muy pronto por acá.
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La ESI no busca imponer una ideología o una visión particular del mundo, sino de brindar herramientas para desnaturalizar las miradas y romper los prejuicios. En la actualidad se presentan múltiples desafíos, entre ellos resistencias culturales y políticas, falta de información específica, y desde nuestro lugar buscamos construir un espacio que logre contener y reflexionar, en donde las y los estudiantes puedan sentirse seguros en lo personal y académico. 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

una clase de medicina. Rubén Omar Sosa escuchó la lección de Maximiliana en un curso de terapia intensiva en Buenos Aires. Fue lo más importante de todo lo que aprendió en sus años de estudiante. Un profesor contó el caso. Doña Maximiliana, muy castigada por los trajines de una larga vida sin domingos, llevaba unos cuantos días internada en el hospital y cada día pedía lo mismo. Por favor, doctor, ¿podría tomarme el pulso? Una suave presión de los dedos en la muñeca y él decía: muy bien, 78, perfecto. Sí, doctor, gracias. Ahora, por favor, ¿me toma el pulso? Y él volvía a tomarlo y volvía a explicarle que estaba todo bien, que mejor imposible. Y día tras día se repetía la escena. Cada vez que él pasaba por la cama de doña Maximiliana, esa voz, ese ronquido, lo llamaba y le ofrecía ese brazo, esa ramita, una vez y otra vez y otra. Y él obedecía, porque un buen médico debe ser paciente con sus pacientes. Pero pensaba: esta vieja es un plomo. Y pensaba: le falta un tornillo. Años demoró en darse cuenta de que ella estaba pidiendo que alguien la tocara.

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El 14 de noviembre del 95, maté sin querer a la única hija de mi hermana haciendo marcha atrás con el auto. En realidad choqué contra un tronco, pero pensé que había matado a mi sobrina de 3 años. Y esos 10 segundos fueron los segundos más intensos de mi vida. Fueron 10 segundos durante los que me aferré al tiempo y supe que todo futuro posible iba a ser un infierno interminable. Yo había viajado a Mercedes a festejar el cumpleaños número 80 de mi abuela, por eso me acuerdo la fecha. Era un asado en La Quinta. A las 3 de la tarde le pido prestado el auto a mi viejo para ir a llevar un reportaje al diario. Me subo al auto, vigilo por el espejito, que no haya chicos dando vuelta, y hago marcha atrás. Entonces siento el golpe, ¡ta!, contra la parte de atrás del auto y se para el mundo para siempre. A 40 metros, yo los estoy viendo, en la sobremesa del asado, mi hermana se levanta y grita el nombre de su hija. ¡Rebeca! Mi vieja o mi abuela, no me acuerdo cuál de las dos, también se levanta y grita, ¡la agarró, la agarró, la agarró! Entonces yo aprieto el volante y me doy cuenta de que mi vida, tal y como estaba transcurriendo, había llegado al final. Mi vida ya no era. Lo supe inmediatamente. Supe que mi sobrina de 3 años estaba atrás del auto. Supe que a causa de su altura yo no habría podido verla por el espejo. Y pensé, en ese momento pensé, ojalá que el negro me mate. El negro es el papá de la nena, mi cuñado. Ojalá sea tan grande su enajenación de padre que cuando llegue y vea el cuerpo sin vida de su hija, me agarre del cogote, me saque del auto y me empiece a pegar. Yo me hubiera dejado pegar hasta la muerte. Ojalá me hubiera matado. Ojalá que el negro me mate, pensé. Ojalá que me mate y no me deje la opción de tener que suicidarme solo yo a la noche con mis propias manos porque soy cobarde y no podría hacerlo, porque cometería la peor de todas las bajezas. Me escaparía a Finlandia. Yo tenía casi 25 años esa tarde. Trabajaba en una revista donde me pagaban muy bien, tenía una vida social intensa, era feliz y entonces mato sin querer a mi sobrina de 3 años y se apagan todas las luces de todas las habitaciones, de todas las casas en las que yo podría haber sido feliz en el futuro. Lo pienso de esa manera porque ya no tengo ni cuerpo con el que temblar. En esos 10 segundos en donde el tiempo real se rompe, literalmente, descubro con nitidez que mis únicas opciones, si mi cuñado no me hace el favor de matarme, son las de escaparme, huir, sobornar a alguien y escaparme a Finlandia. ¿Se dan cuenta lo que estoy diciendo? ¿Se dan cuenta? Acababa de destruir la vida de mi hermana y yo estaba pensando en mí. Van 4 segundos. Todos corren hasta el auto y lo que más me duele, tal y como están las cosas, es que no voy a poder volver a escribir en Finlandia, no voy a poder volver a reírme. Esos fueron los 10 segundos más largos de mi vida, fueron eternos, hasta que alguien llegó a la parte de atrás del auto y vio que era un tronco y todos se olvidaron del asunto. Todos volvieron a la mesa diciendo ¡ah! Nadie se acuerda de esta anécdota. Ninguna de las personas que almorzaba esa tarde se acuerda de esto. Nadie tuvo pesadillas con esas imágenes. Solamente yo me desperté transpirado durante años enteros cuando esos 10 segundos volvían de noche sin el final feliz del tronco. Para ellos no pasó nada más que la abolladura de un guardabarros al final de la primavera. Nada malo pasó esa tarde. ¿Por qué entonces yo me sigo acordando de cada segundo? ¿Por qué algunas noches me despierto y siento que me falta el aire? Y me acuerdo como real el frío de un departamento en Finlandia y me encuentro con las hilachas de la angustia y del exilio y me ahoga la cobardía de no haber tenido la voluntad de matarme. Yo creo que es la fragilidad de la paz lo que nos da escalofríos. Lo frágil que es la paz. Ahora, esta noche, nosotros estamos en paz. Nosotros acá en el estudio estamos en paz. Ustedes en casa están escuchando un cuento en paz. Pero es todo tan frágil. Es la velocidad infernal de la desgracia que acecha como un águila en la noche, la que sigue ahí escondida, vigilando para robarnos todo. Es la velocidad infernal de la desgracia que nos deja agarraditos a un volante pensando que la única opción es morirnos solos en Finlandia con los ojos secos de no llorar. Por suerte, casi siempre es un tronco. Y entonces vivimos en paz. Pero todos sabemos, por abajo de la risa
y del amor y del sexo y de la noche con amigos y de los libros y de los discos, todos sabemos que no siempre es un tronco. A veces es Finlandia.

0: Muy buenas. Si estás escuchando esto, es porque arrancamos con Sin Hilo. Este es el sexto episodio de este programa que se está grabando en la radio socioeducativa Profesora Leida Caso por la 89.7. Estamos transmitiendo desde el Instituto de Formación Docente Continua de Luis Beltrán. Me encuentro con Juan, con Martín y con Joao. Pero en esta pequeña editorial, antes de que arranquemos a hablar, quiero comentar que a mí me encantan los mundiales de fútbol. Siempre miro mundiales de fútbol. Al mundial de fútbol desde 2010 me lo vi completo, hasta el 2014, 2018, 2022 y el de ahora. Hasta hace muy poco tiempo empecé a ver que el fútbol es además una propaganda política que ya ha sido así desde bastantes años atrás. Si nos remontamos a los primeros mundiales, Mussolini con el diciendo ganen o no vuelvan, para el mundial de 1934 y de 1938. Acá en Argentina no estamos lejos, se usó la propaganda de Argentina 78 para fines publicitarios de la dictadura. Sin irnos antes, en 1974 se jugó el partido por el muro, que se enfrentaron las dos Alemanias. Y hay que ver si el deporte no es político. Hay que ver además, ¿no? Como por ejemplo Messi, cuando está con Trump, que De Paul dice, nosotros somos futbolistas, no opinamos. Hasta que después tenemos a Eric Cantona, que le tiró una patada a un fan por hacer el símbolo nazi, el gesto nazi. Así que hay que ver si el deporte y el fútbol no van de la mano, el deporte y la política. Y bueno, por eso vamos a estar hablando un poco hoy, ¿no? En pleno contexto de guerra de Irán, Estados Unidos, que es uno que va a ser el pequeño objetivo del que vamos a hablar hoy, porque creo yo que, como siempre, vamos a estar expandiendo el abanico. Buenos días, ¿cómo están?
1: ¿Cómo va? ¿Todo bien?
2: Todo tranquilo.
0: Bueno, ¿cómo están viendo el Mundial? Si les está gustando, tanto en lo deportivo como tal vez con ese trasfondo político que pasa globalmente.
2: ¿Cómo, Juan? Yo estoy disfrutando los partidos de las 2 de la tarde, los demás me quedo un poco colgado. El de la noche se me hace tarde, miro un tiempo o medio tiempo y ya bostezando. Y después los demás partidos, que suelen ser a las 5 o 6 de la tarde, estoy acá en el instituto, así que no... Claro, no. Lo sigo por el en vivo de Google, que sí, me dice si meten un gol y nada más.
0: También es un mundial que está de apuestas también, ¿no? Ya con otros tiempos, ya con Maradona ahí diciendo apostar la jubilación de tu abuela. Claro. ¿Juan?
1: Yo la verdad no lo estoy siguiendo mucho, estoy mirando los partidos de Argentina... Capaz el fin de semana, si en Disney Plus pasan algún que otro partido, lo miro. No tengo cable, así que no estoy... Solamente los partidos de Argentina estoy siguiendo. Pero a ver, lo que yo a veces digo en chiste es que el Mundial es un evento geopolítico. Más que 22 personas corriendo detrás de una pelota. Creo que es un evento geopolítico, en algunos casos, más importante que una guerra tradicional, porque involucra a muchísimos más países. Tenemos 48 países integrando, que jugaron este mundial, algunos de los cuales no tienen representación en la ONU. Pensemos en Curazao. Curazao es un país que en cierta forma pertenece a Holanda, a Países Bajos, como se le dice ahora, y sin embargo tiene representación en la FIFA. La FIFA, según la noticia que vamos a trabajar hoy,
2: la FIFA tiene 213 países y la ONU 193.
1: Entonces, uno de esos países es Curazao, y también otros, por ejemplo, de otra envergadura. Pensemos en la ONU, la representación es Reino Unido, no los países como
0: Escocia.
1: Como Escocia, Gales, Irlanda. Pero bueno, es otro caso. Creo que el caso de Curazao es más representativo de cómo el fútbol llega a lugares que capaz con la política tradicional no se llega.
0: Entonces la FIFA sí une al mundo, como dice su eslogan. Ahora,
3: Martín. Yo, bueno, con respecto al Mundial, yo lo estoy disfrutando como evento social, ¿no? no soy muy futbolero, pero veo los partidos que puedo. Y uno disfruta de esas cosas, de repente hablar de fútbol, uno que no es futbolero, con otro que tampoco es futbolero, hablar de una selección que no tenemos ni idea, pero sabemos, no sé, que uno juega en el Barcelona, ¿no? Es decir, y después esas pequeñas cosas, ¿no? Es decir, un equipo chico que le va ganando a uno grande, aunque sea hasta el minuto 40, y bueno, después el grande se impone o no, sí, pero bueno, esas pequeñas cosas que uno la ve como una cuestión de le gusta hacer un paralelismo simbólico como una cuestión de poder, ¿no? Pero también, bueno, una cosa que no hay que tomarse demasiado a pecho, ¿no? Sobre la cuestión geopolítica, a mí me... bueno, si quieren hablamos del artículo que está sacado de la revista Anfibia de junio de 2026 y plantea que él es el mundial más geopolítico de la historia. Bueno, yo pongo en duda que sea el más geopolítico de la historia, pero pienso que un mundial tiene una importancia geopolítica por un montón de cosas. Tampoco sé si es un hecho, quizá ahí podemos entrar en una discusión sobre si es un hecho más geopolítico que otros, ¿sí? Yo ahí planteo los límites y la diferencia tiene que ver con los límites, ¿sí? El mundial todos sabemos cuándo termina y sabemos que después va a ser un recuerdo en algún lugar que diga que un mundial se jugó en Estados Unidos o en Francia o en Alemania. En cambio, una guerra o una alianza entre países, una alianza comercial o una alianza para eximir de impuestos, no sabemos cuándo termina. Pero me interesa pensar todos los mundiales como hechos geopolíticos, ¿no? Principalmente porque son hechos sociales y tienen una importancia social y siento que cada vez más es la importancia, ¿sí? Y bueno, esa importancia social y económica tiene que ver con y cultural también, ¿no? Es decir, hablaban de las apuestas, bueno, eso es algo que se está imponiendo en los últimos años, ¿no? Es decir, ahí hay una cuestión cultural que obviamente tiene que ver con lo económico. En otros aspectos hay una cuestión cultural que tiene que ver con, vamos a decir, revanchas o venganzas del pasado, que yo el gol de Maradona a los ingleses, ¿no? Es decir, una colonia que le gana a su ex metrópolis, ¿sí? Es, bueno, cosas por el estilo. Pero son cuestiones simbólicas, ¿sí? Son cuestiones simbólicas, pero está interesante que eso tenga un momento de discusión social, aunque sepamos que ese momento se termina. Cuando quedemos eliminados nos vamos a olvidar de todo lo bueno que puede haber tenido este mundial, ¿sí? O sea, como muchos mundiales que hemos ido hasta la final recontentos y diciendo, bueno, ¿cómo nos vamos a acordar en el futuro de esto? Y en un momento quedamos eliminados y pasan a ser todos...
2: Y del 2014 no te quería acordar más.
3: Claro, bueno, sí. Por ejemplo, yo me acuerdo mucho del 2014, pero me da mucha bronca que vos le preguntás a alguien, un tipo de 30 y pico, 40 años, y no sabe ni quién es el director técnico, por ejemplo, ¿no?
2: Ocho Rosabela.
3: Pero en ese momento todos hablaban bien, digamos, o sea... bueno, eso, ¿no? Sí, eso... recuerdo que antes de un partido decíamos, bueno, con un compañero... nos reíamos, decíamos, bueno, hablábamos de la euforia social y decíamos eso. Sin embargo, si mañana o el día que juguemos quedamos eliminados, todo esto se va a esfumar como tantas cosas, claro, ¿no? Al claro, fin y al claro, cabo, claro. Como tantas cosas.
0: Sí. Bueno, estaba viendo en DW Deutschland, nunca me sale el nombre del medio, sí. Pero DW...
3: Para la televisión alemana.
0: Exacto. Que hizo una nota, un reporte, el día en que jugó Irán, que si quieren ya vamos adentrándonos al texto, que en el reporte hablaba de los dos Irán. Dos Irán en un mismo estadio. ¿Por qué? Porque habían dos hinchadas que eran muy distintas. Unos que usaban la bandera de Irán actual y los que usaban la bandera de Irán con el león, que eso es antes de la revolución que me dijiste.
1: Del 79.
0: De 79. Cuando le hacían reportajes a los hinchas de Irán, decían, no, nosotros sí somos iraníes, ellos son traidores, iraníes traidores. Claro. Y empezaron como a marcar esa
2: polarización.
0: Esa polarización entre las dos hinchadas, porque una hinchada estaba de este lado y la otra estaba del otro lado, claro. Pero se hacían bullying constantemente, claro. Hasta el punto de intentar quitarse banderas.
3: Claro.
0: Y sin hablar de que, bueno, en el estadio salieron las banderas con el número 165, creo que era. de la cantidad de niñas que murieron en el bombardeo.
2: En el bombardeo de Estados Unidos.
0: Que claro. hizo Estados Unidos este año en una escuela.
3: Claro.
0: Así que bueno, hay que ver si. Sí.
3: Ese es el hecho geopolítico central que nombra el texto, ¿no? Es decir, un mundial que se juega en un contexto de guerra, ¿sí? Después vemos qué característica tiene esa guerra, es otro tema para charlar, pero o si está terminada, como piensan algunos, ¿sí? Que con este proyecto de acuerdo de paz, pero en principio esa es la característica central, ¿no? Es decir, y que salvo algunos casos muy puntuales, no tiene muchos antecedentes, ¿sí? Un país que hace poco fue bombardeado, ahora va a jugar al país que lo bombardeó, ¿no? Es decir, tiene que jugar en el país que lo bombardeó. El país que lo bombardeó dice que tiene que jugar ahí, como dijo la FIFA, pero no pueden dormir ahí, digamos, no pueden parar, no pueden entrenar, no pueden dormir ahí, tienen que dormir en México, ¿sí? Y ir a jugar a Estados Unidos.
0: Y dos meses antes, Trump dijo, por el bien de Irán, es mejor que no jueguen en
3: Claro,
0: mundial.
3: Claro. En ese sentido me parece que hay primero una curiosidad, que es todo esto que venimos diciendo, y algunas cosas que mal que nos pesen, digamos, uno discute eso de que el fútbol une al mundo y eso, pero es cierto que acá Irán no le hizo caso a Trump y dijo, nosotros vamos a jugar el mundial, ¿sí? Y Trump tuvo que aceptar que Irán entre, aunque pudo poner condiciones, incluso puso condiciones sobre otras cosas, me enteré de árbitros que no pudieron ir porque tenían antecedentes, claro, antecedentes de algunas cuestiones, pero no pudo evitar que Irán juegue en su territorio, ¿sí? O sea, así que hay algunas cuestiones que me parece como decir, bueno, hay un mínimo. La idea esta deportiva o olímpica que tenían los griegos de que, bueno, paramos la guerra, hacemos los Juegos Olímpicos y después empezamos de nuevo, ¿no? Sí, un poco, algo de eso, no digo que es eso exactamente. Claro.
2: Sí, y la FIFA como ese actor que se encarga de que se ponga todo en pausa y se juegue el Mundial.
1: Sí.
2: Y ahora, negociando.
1: Sí. Obviamente que esta nota es de un día anterior, la de que arranque el Mundial. Dentro de todo el mundial se está llevando en condiciones normales, no más allá de, como dijo Martín, que hay árbitros que no pudieron entrar, incluso jugadores tuvieron problemas para ingresar porque tenían el mismo apellido y el mismo nombre que terroristas denominados terroristas por Estados Unidos.
0: Bueno, en Irán hay un Hassan Hussein, Hussein.
3: Ah, sí, hay uno de Hassan.
1: Entonces, más allá de esas cosas, en lo futbolístico se desarrolla dentro de lo esperado, más allá de algún que otro resultado inesperado en lo futbolístico. Pero por el otro lado, para mí lo interesante es que si Estados Unidos o Donald Trump buscaba capitalizar este mundial, la realidad es que no es tan así, es silbado, incluso en Canadá el himno de Estados Unidos también está siendo silbado, entonces muchas veces uno puede organizar un mundial con determinados fines, pero después vemos cómo la sociedad puede utilizar ese evento con otros fines.
2: Ahí cabe muy bien mencionar esto que dice Frenkel cuando habla del fútbol y dice que hay un lenguaje, una suerte de esencia humana que los estados no pueden controlar, digamos, ¿no? Como las hinchadas o en ese lugar de encuentro que termina siendo los partidos entre distintos estados, entre distintas naciones, terminan surgiendo cosas que no pudiendo controlarlas o incluso tratando de que no sucedan, terminan sucediendo.
1: Como los papelitos en Argentina. Era algo que los militares no querían y la gente iba y tiraba los papelitos. Es cosas que uno planifica de otra manera y también, sobre todo en un régimen más autoritario, permiten mecanismos para la resistencia que capaz no estaban dentro de los planes de quienes organizan determinado mundial. U otro evento como puede ser un juego olímpico.
0: Claro, tal cual. Bueno, antes se decía que el mundial de Rusia iba a ser el mundial más político de la era. Al final no sé si resultó siendo un mundial político para Rusia. Sí, como que el mundial de Estados Unidos desde ya antes tuvo como sus contras, porque decían cómo va a ser un mundial en un país que es lo menos futbolístico que hay, que si bien ya tuvo su mundial en el 94,
2: que estaba el chiste de que le dicen cómo vamos a hacer un mundial de fútbol si le dicen soccer.
0: Claro, cómo hacer un mundial de fútbol cuando le dicen soccer. Y más cuando el presidente de la FIFA le da un premio Nobel, le da un premio de la paz. Eso fue, pero...
2: Sí. Claro, esa es una de las ironías que señala la nota, cuando dice la FIFA que negocia con la potencia en guerra, claro. Le da un premio de paz al presidente de la potencia en guerra.
1: Claro. Sí, rompe un principio básico de no intervención política. Sí. En a lo largo del texto, si quieren después lo profundizamos después del primer corte, da una serie de casos de países que han sido sancionados por la FIFA por intervenciones políticas, cuando en realidad Infantino está haciendo una intervención política dándole ese premio de la paz a Donald Trump mientras estaba bombardeando un país.
0: Entonces el fútbol sí se mete en política.
1: Totalmente, sí, sí.
3: Es que es inevitable.
0: Es como lo que dijo De Paul, ¿no? A lo contrario que dice De Paul. De somos futbolistas, no nos metemos en estos asuntos.
3: Claro, a mí me parece que igual está bien entender que son diferentes y que tienen una lógica diferente.
0: No, claro.
3: Porque si no, nos perdemos de disfrutar determinadas cosas que son futbolísticas, aunque tengan una interpretación política.
0: Que queda para Maradona, ¿no?
3: Pero no hay posibilidad de diferenciarlo. No hay posibilidad de diferenciarlo, sí, pero de pensar que no tienen nada que ver, ¿sí? De que no se conectan, ¿sí? Porque al fin y al cabo, como decían ustedes, es un hecho social, o sea, vos lo podés tapar de 10.000 maneras, pero por algún lado va a salir, ¿sí? Así como podés, digamos, decir, bueno, se me ocurren un montón de ejemplos a lo largo de la historia, en este caso, digamos, esta por ejemplo, en este mundial, la camiseta que le censuraron a Haití porque tenía una imagen de su guerra de independencia, ¿sí? O sea, hacen eso y por otro lado, aún así me parece que el principio, como principio, aunque esté mal aplicado, es correcto, ¿sí? Es correcto de tratar de mantenerlos diferenciados, ¿sí?
0: ¿Vamos a una pequeña pausa?
3: Vamos a una pequeña pausa y seguimos después.
0: ¿La canción es?
3: La canción, bueno... La nota que estamos comentando se llama El bien y el mal definen por penal. Es una frase famosa de una canción de Divididos del año 93, del disco La era de la boludez. Entonces nos pareció que tenía mucho que ver con esto. Porque aparte, hasta ahora no hemos hablado de eso, ¿no? Sí, pero el fútbol de alguna manera marca, expresa, manifiesta identidades y esa canción habla mucho de la identidad nuestra, ¿no? De como argentino.
0: Así que vamos con ¿Qué ves? De Divididos.

0: Bueno, ahora vamos a ver si el bien y el mal definen por penal o no.
1: Sí.
0: Si hubiese una tanda de penales, ¿a quién ponen de cada lado? Para ver quién define.
1: Y por ahí la metáfora es engañosa, porque en los penales dicen que las posibilidades son 50 y 50, ¿no? Sí. Y en realidad me parece que tiene más posibilidad del mal que el bien, ¿no? De ganar. Entonces, sería un partido que está arreglado de antes, ¿no? Más que un partido que se define por penal.
0: Bueno, acá se vivió nuestro bien y el mal que se definió por penal, que fue el de Paraguay contra Alemania. Eso
1: para nosotros fue una restitución. Claro. Sí, sí.
0: Fue algo histórico que fue muy lindo ver eso.
1: Claro, claro. Sí, sí.
0: Los guaraníes contra...
1: Sí, sí. Bueno, de mi parte a mí me conmueve ver cómo el pueblo argentino, que sabemos que tiene un racismo y una xenofobia oculta pero fuerte, salió a bancar a Paraguay. Sí, ese tipo de cosas son interesantes también, y son hechos sociales y políticos en algún sentido interesantes, ¿no? Sí.
0: Bueno, voy a tirar este chistecito, pero cuando yo miré el partido Paraguay, y cuando metieron el gol, yo lo grité y mi tío vino.

0: sea, como lo quieras medir, que tenga un estado, puede llegar a inferir o no en una cancha,
1: claro,
0: donde al final son 11 personas contra 11 personas. Es más que eso el fútbol, es más que eso el fútbol. En el partido, en lo que sucede en las líneas que delimitan la cancha, ¿cuánto influye el poder que tenga un estado o el poder que tenga otro, no? Digo esto porque, cuando Frenkel se pone a analizar cómo fue en la nota, cómo fue la negociación, en qué país quedaba cuántos partidos, ahí sí influye el poder de cada uno de los estados anfitriones, ¿no? Cuando dice las garantías que tuvo que firmar México, las garantías que no tuvo que firmar Estados Unidos, e incluso como México, habiendo cedido mucho más, termina quedándose con mucho menos partidos que Estados Unidos, ¿no? Incluso lo dice, ¿viste? Estados Unidos 78, México y Canadá 13, y Estados Unidos se queda con todas las finales, digamos. Creo que dice de octavos de final en adelante.
1: Sí.
0: Entonces, quizás no en lo que define al rectángulo de la cancha, pero sí en todo el resto, el poder de un estado puede influir más que otro, ¿no?
2: También devolución de favores, podríamos decir, porque tengamos en cuenta que entre los años 2015 y 2016, el Departamento de Justicia de Estados Unidos hace una investigación sobre corrupción en la FIFA, lo cual hace la caída de Blatter y después el ascenso de Infantino. Claro. Tengamos en cuenta que en esos años hubo una denuncia, sobre todo de medios británicos, un poco golpeados porque ellos querían tener la sede del Mundial 2018 y se termina eligiendo
3: a Rusia.
2: Entonces se hace una investigación y cae en Blatter con, por supuesto, casos de corrupción. Hay como ciertas leyendas como que Grondona le da el Mundial a Qatar a cambio de que uno de los estadios desmontables llegue para Argentina, lo cual nunca sucedió.
1: Claro, porque estaba el 464, que era un estadio con un número de tres dígitos.
2: Sí, ese supuesto estadio desmontable, hay muchas leyendas, algunas incluyen al Río Negro, no viene al caso,
1: Siempre rebota Río Negro.
2: Sí, sí. No viene al caso, pero ahí se da una ruptura dentro de la FIFA y por lo tanto Estados Unidos, bueno, le dan el Mundial a Estados Unidos en ese contexto en que se da el famoso FIFA Gate, ¿sí?
1: Con lo que decía Joao, sí, acá está hasta octavos, se juega un solo partido fuera de Estados Unidos, que es en Vancouver, acá. Después el resto,
3: todo en Estados Unidos.
2: Y también el poder de sanción de la FIFA y la doble vara. Pensemos que Rusia está vetado de participar en eventos deportivos, ya sea Juegos Olímpicos o, en este caso, el Mundial, por la invasión en el 2022. Mientras que sobre Estados Unidos, o si queremos sobre Israel, o sobre la propia Marruecos, con la ocupación del Sahara Occidental, no pesan ese tipo de sanciones. Mientras que las sanciones que hasta el momento existían eran muy efímeras y contra países de segundo orden internacional. Por ejemplo, nombra el caso de Nigeria, que había sido sancionada en el 2010 y en el 2014, pero como todos sabemos, esos mundiales los jugó Nigeria, estuvo en las dos veces en un grupo contra Argentina, tanto en el 2010 como en el 2014. Mientras que sobre Rusia, esa sanción, estamos en año 2026 y todavía continúan.
3: Sí, continúa. Aparte de las sanciones, bueno, primero eso, esa era una cuestión para meter en el análisis socio o geopolítico del Mundial, que no habla de eso, de los países que están sancionados y que también es una cuestión geopolítica que estén sancionados ellos y no otro, ¿no? Como decía Juan. Por otro lado, la mayoría de las sanciones de la FIFA históricamente han sido por problemas porque los estados se meten con las federaciones de fútbol, ¿sí? De hecho, hoy hay dos federaciones que están sancionadas, sí, dos países que no iban a entrar de todos modos, pero que no entraron al Mundial, que son Pakistán y Congo. No República Democrática del Congo, sino Congo, que es el país que está al norte de la República Democrática del Congo, que es bastante más chiquito, ¿sí? Y que, digamos, está sancionado en los dos casos porque, digamos, el Estado intervino o de alguna manera, económicamente, políticamente, en la Federación de Fútbol, ¿sí? pero los otros dos países que

0: no pueden participar porque están sancionados, no son por problemas internos de las federaciones, sino por una cuestión política, de política internacional, que son Rusia y Bielorrusia, ¿sí? Y Bielorrusia solo por ser aliado de Rusia, no por otra cosa, ¿no? Así es como que... claro, digamos, ahora vos tampoco, ¿no? Así, entonces, bueno, y es esto que decía, ¿no? Es decir, por un lado uno dice, bueno... sería imposible que una organización con el peso político, que con el peso en general, social, digamos, no lo llevamos a lo político, que tiene la FIFA, esté exenta de las injerencias geopolíticas de las potencias, ¿eh? Y por otro lado, uno dice, bueno, está bien claro hacia qué potencias está orientado, ¿no? Si el Mundial se está desarrollando donde se está desarrollando, en las condiciones que se está desarrollando, que planteaban ustedes, y hay otros países, ¿sí?, que también tienen poder, porque no podemos decir que no tengan poder, que están pasando por estas situaciones, ¿no? Donde, obviamente, en esos países quizá el deporte tenga un significado diferente, pero el significado, digamos, del deporte, como decían al principio, lo tuvo de siempre. O sea, cuando algo empieza a ser popular, no se le puede negar importancia política. Después vemos cómo se procesa esa importancia política. Pero cuando un fenómeno comienza a ser popular, ya sea que sea otro deporte o un fenómeno cultural y demás, no se le puede negar ninguna importancia política. Finalmente, para terminar esto de la cuestión geopolítica, digo, viendo esto desde dónde se desarrollan los mundiales, sí hay un dato muy interesante, y es que de 2010 para acá, 3 mundiales se hicieron en los países de BRICS, ¿sí? Nosotros hemos hablado en este programa del grupo que reúne a, vamos a decir, llamémosle rápido, potencias emergentes, ¿sí? Entonces, 3 mundiales se han desarrollado en Sudáfrica 2010, Brasil, en Brasil 2014 y Rusia 2018, ¿no? Es decir, es todo un dato cuando uno lo mira en perspectiva. No quiere decir más que eso, ¿sí? Pero en general, digamos, uno dice, bueno, hay, generalmente uno conoce determinados países mundialmente, Brasil, uno más o menos sabe su proyección acá, pero se proyecta mundialmente a través de un evento deportivo de estas características. Sí. Sea un mundial de fútbol o un juego olímpico, no sé qué otro evento deportivo con tanta relevancia mundial puede haber.
1: ¿Sí? Bueno, también hay que ver hasta qué punto el fútbol o el mundial directamente, ¿no?, es un tema de Estado. No por nada, claro. China ya tiene como plan de Estado su selección entre el mundial que viene. Y no por nada, desde el Estado están impulsando políticas para empezar a formar jóvenes, que ya lo están haciendo hace 10 años el plan,
2: el plan quinquenal anterior.
1: Claro, para clasificar al mundial del 2030, como diciendo, si seguimos todos estos pasos, clasificamos. Es como también ver el nivel de importancia que le pone un Estado a...
3: El caso de Rusia, la sanción que tuvo el COI, donde supuestamente había un plan sistemático para dopar a los jugadores, a los atletas rusos, para que tengan ventaja y así ganar más medallas olímpicas en los Juegos Olímpicos. Esta idea de que el éxito deportivo de un país muestra el poderío económico o incluso del propio sistema político de un país por sobre otro. En plena Guerra Fría, la competencia entre qué país tenía más medallas, si la Unión Soviética o Estados Unidos, ahora con China o Estados Unidos, cuando uno ve el medallero no quiere ver a Estados Unidos arriba, no. Más allá de que nos puede parecer antipático Estados Unidos, para muchos esa es la demostración de que un sistema va por sobre el otro. Entonces la diplomacia deportiva tiene gran peso para mostrar esa superioridad de modelos de uno por sobre otro.
1: Claro, porque con eso hacen propaganda, porque a raíz de ahí es donde al menos una población, una parte de los que son de acá, por ejemplo, digamos, van a decir, Estados Unidos es la potencia, ganan en todo.
0: Pero es lo que pasó con Cuba durante los Juegos Panamericanos e incluso durante los Juegos Olímpicos, ¿no? Sí, Cuba tenía una proyección deportiva, ahora eso está cambiando, sí, pero llegó a tener una proyección deportiva incontestable en un país de 10, 11 millones de habitantes. Sí, o sea, y bueno, y yo lo pensaba esto cuando decían, no solo la proyección, digamos, mundial o hacia el exterior o geopolítica, sino también interna, ¿no? Sí, porque en Rusia, según he visto, hay toda una ceremonia que hacen los atletas antes de ir a los Juegos Olímpicos, donde van y visitan la tumba del soldado desconocido, ¿no? Y hacen una ceremonia muy solemne. No llego a saber si es obligatoria, si es para todos los atletas, pero los atletas van y visitan la tumba del soldado desconocido, que tiene una importancia para el sentimiento, para la nacionalidad, muy importante, ¿sí? Claro. O sea, muy, muy relevante es eso, ¿sí?
1: Hay algo que quería decir que tiene que ver con un poco este principio de hegemonía que está volviendo a ser Estados Unidos, porque, bueno, antes, bueno, las Copas de América...
2: Aunque
1: está intentando volver, comencemos dentro de lo deportivo, ¿no? Acá en... Para nosotros los americanos, o los sudamericanos, primero está el Mundial y después está la Copa América. La Copa América, yo creo que todos la vimos como si fuese Mundial también. ¿Qué pasó? 2024, la Copa América se hace en Estados Unidos. ¿Pero qué pasó? La Copa América del 2024 no se iba a hacer en Estados Unidos. Hace ratazo que tenía que el país que iba a hacer la Copa América 2024 iba a ser Ecuador. Iba a ser Ecuador y Domínguez, el presidente de la Conmebol, ¿qué hace? Un año antes cambia la agenda de la Conmebol para ajustarla a que se compite igual que en Europa, que sean par. Es decir, si 2024 hay Eurocopa, va a haber Copa América. Bueno, ¿qué pasó? Que le sacaron al país anfitrión, Ecuador, le sacaron la copa y salió la delegación de Ecuador a manifestarse, a decir, che, no están, o sea, ahora un año antes nos sacan la copa cuando ya la teníamos que hacer nosotros. Porque es como el mundial, cada ponerle dos fechas, dos mundiales se decide el anfitrión. En Chile 2015 se decidió que el 2024 iba a ser Ecuador. Bueno, claro. Le sacaron la copa, se dieron a Estados Unidos. Y si se quiere, fue la peor Copa América que vimos, al menos de este lado, porque primero ahí vimos lo que eran los shows de entretiempo. No supimos lo que era ver un show de entretiempo en el fútbol. Lo vimos y fue desastroso. Al igual de que, bueno, la cantidad de hinchas que fueron allá, sobre todo en el partido contra Colombia, que lo que más manifestaban, inclusive los relatores, que decían muy mala organización de Estados Unidos para esta Copa América.
2: Vamos a ver cómo es para el Mundial.
1: A ver cómo es para el Mundial. Sí. Y capaz que porque mejoró, pero porque tiene a México y tiene todo un...
3: Sí, ¿tampoco? Por eso es interesante, perdón que te corté. Cuando se habla del poder blando, como el deporte como una estrategia dentro del poder blando, te puede salir mal, porque una de las estrategias es mostrar el poderío organizativo que puede llegar
2: logístico
3: que puede tener un país, y en la Copa América del 2024 le salió mal, porque las críticas sobre el estadio de las canchas o un montón de cosas fueron muchas.
2: Yo lo que quería agregar es que más allá de lo simbólico que tiene y la demostración que tiene el llevar a cabo un torneo, sea Copa América o Mundial, tiene otra cuestión, que es en esos lugares donde están los partidos, en esas ciudades donde están los estadios donde se van a jugar los partidos, si vos ves la cantidad de dinero que se gasta, estás... digamos, propiciando, si querés, una ganancia mayor a tus, digamos, compatriotas, por decirlo así, de esas ciudades, de esos lugares. O sea, no es solamente, además de la demostración de capacidad logística, capacidad organizativa, si se quiere también, de ejecución de poder blando, está esa parte económica también, que es, en el caso, por ejemplo, si se hace en Argentina, que siempre hablamos, ¿no? Bueno, sería una inyección de dólares. Si es en otro país, como se hablaba en el 2018, es que se van los dólares. Ahora ya había gente desde el principio de año diciendo, vamos a ver qué pasa, porque el Mundial cae con el trimestre de oro de la cosecha del campo. Entonces, vos podés tener buena cosecha, pero si se te van todos los dólares a Estados Unidos por el Mundial, también hay una cuestión de cómo afecta el consumo, cómo afecta el mercado interno, que uno quiere que siempre el mercado interno del país esté viento en popa. Claro. O creería uno que siempre quieren, ¿no? Porque hay veces que parece que no.
3: Sí, también podemos poner el caso, cuando se habla de los réditos económicos de un mundial, El caso de Qatar, donde se invirtió muchísimo más dinero que el que ingresó durante el 2022, pero ellos dicen, ese no era el objetivo era mostrar el poderío económico, o si queremos una lavada de imagen, que para mí tampoco lo lograron, lograron, pero se está diciendo que en los últimos años, a partir del Mundial 2022, muchas personas se están acercando a hacer turismo en Qatar en una proporción mucho más alta de la que habían en años previos. Entonces, capaz, una de las estrategias era justamente lograr eso.
2: Presentarse como destino turístico, digamos.
3: Exactamente.
1: Una de las cosas que tienen contra Qatar era su política de Estado contra el colectivo LGBT y contra las mujeres.
3: Sí, y la imagen negativa con respecto a la construcción de estadios, la muerte de seis mil y pico de personas, sobre todo de personas que vienen de Pakistán y de la India. Sí, tengamos en cuenta que los nativos, por decirlo de alguna manera, en Qatar son una minoría y existen muchos trabajadores temporarios.
1: Bueno, en Rusia también se decía lo mismo, ¿no? Cuando fue el Mundial de Rusia, también hubo como un poco de propaganda en contra, en ese sentido.
0: Claro.
1: Voy a usar la palabra progre. Pero para hacer la contraofensiva a lo que era Rusia.
2: Sí. Y una cosa más, también para seguir inflando la idea de que hay política en el fútbol, ya más, digamos, terminado el Mundial de Grecia, yo me acuerdo que había un montón de. Bah, me acuerdo, las vi de grande, ¿no?
1: Mundial de Grecia.
2: Grecia. ¿Qué año? No. Mundial de Grecia no es. ¿El Mundial de 2006?
1: Alemania,
2: nada que ver. Que sacaban fotos. No, no era en Alemania. Bueno, hubo un mundial que construyeron un locurón de estadios que después quedaron todos abandonados, llenos de basura, quedaron como ciudades fantasmas. Y también se hacían como un montón de notas, un montón de artículos diciendo. Si estas son las consecuencias de un mundial, en nuestro país no la queremos. No me voy a acordar ahora cuáles, lo voy a buscar ahora. Pero si estas son las consecuencias de un mundial, que nos queden ciudades fantasmas llenas de basura, no sé si lo quiero de vuelta acá.
1: Me parece que eso fue para los Juegos Olímpicos. Porque para los Juegos Olímpicos se arman ciudades deportivas.
2: Claro. Ah, puede ser.
1: Claro
2: puede
1: eso ser. Es lo que. Bueno, acá con Argentina, cuando se hicieron los Juegos Olímpicos de la Juventud, hay algo parecido porque. Cuando se hicieron los Juegos Olímpicos acá en Buenos Aires, 2018, esas instalaciones también quedaron por fuera, quedaron sin ocupar.
3: Para mí,
2: 2004, en Grecia, los Juegos Olímpicos de Atenas.
1: Sí,
2: ahí está,
1: sí.
2: Juegos Olímpicos.
3: Para mí, si queremos ver algo geopolítico, también ver que hasta el siglo XX todos los mundiales eran en América o Europa. En Europa, y a partir del 2002. Empieza a haber un tercer continente en el cual se disputa un mundial, que fue Corea y Japón, del cual no quiero hablar mucho.
1: Que encima, bueno, Corea y Japón, que en realidad compitieron entre ellos dos. Porque Japón lanzó su candidatura para que se haga solamente en Japón y Corea lanzó la suya. Pero como eran votos muy pares, medio como que se arreglaron ahí. Claro. La otra vuelta la vi, después si quieren le paso la fuente.
0: No, yo creo que depende de cuáles sean los objetivos que se pongan los estados, ¿no? Es decir, a mí me parece interesante estos datos, ¿no? Mundiales que se hacen fuera de Europa o de América, ¿sí? Mundiales cuyo objetivo no es traer dólares inmediatamente, sino proyectar un país al mundo. Lo mismo que con los Juegos Olímpicos, ¿sí? Muchos nos dimos cuenta del real poderío de China con los Juegos Olímpicos del 2008 de Pekín, ¿no? O sea, había mucha gente que tenía otra idea de China, ¿sí? Y bueno, y a partir de ahí es cierto que tiene una proyección diferente a nivel internacional, ¿sí? O sea, a mí me parece ese tipo de datos, sí, interesante, como decíamos antes de los BRICS, ¿sí? O sea, es como que depende del objetivo. Me parece que cuando el objetivo es qué réditos inmediatos trae, a mí me parece que la cuenta le da, el saldo le da negativo en general a los estados, ¿sí? A veces lo pueden repartir, en este caso lo van a repartir entre tres, el saldo negativo, pero probablemente estén buscando otro tipo de proyección, ¿sí?
1: Bueno, hablando de Juegos Olímpicos, los próximos son en Los Ángeles.
0: Claro.
1: Sí, en Estados Unidos.
2: Podemos decir entonces que a veces en el fútbol hay geopolítica o a veces le meten geopolítica al fútbol. Yo pensaba una cosa que, una anécdota de Grondona, justamente me acordé cuando vos mencionaste que los ingleses querían el mundial allá.
1: Sí.
2: Que Grondona los tiene, los ingleses vienen a buscar el voto de Argentina, el voto de Grondona, porque era como muy simbólico, entonces se seguía mucho ese voto. Grondona le dice, devuelvan las Malvinas y yo lo voto a ustedes.
3: A Grondona le decía, le gustaba decir que él era vicepresidente del mundo.
2: Ahí va.
3: Era perfecto. Tan importante el rol de la FIFA para él que él decía, yo soy un vicepresidente del mundo.
2: Claro. Y entonces los ingleses le dicen, no, esto no, nada que ver. Los tiene paseando un día, dos días, una semana. Y los ingleses vuelven a insistir y le dicen, tráigame un documento firmado del Estado, de ustedes, que diga que en un lapso determinado van a sentarse a discutir. Se fueron los ingleses sin su voto, se les fue el mundial. Pero ellos vinieron a buscar el voto de Grondona y Grondona les dijo, les respondió con geopolítica, no les respondió con fútbol.
0: ¿Y te acordás qué mundial fue eso? ¿O qué intento?
2: Fue el mundial de 2018.
0: Ah, mira.
2: Que se votó en el 2010.
1: Claro.
0: Claro, claro.
1: Porque también estaba, bueno, aprobé un parcial con Kun hablando de Grondona. Así que podríamos hacer un especial de Grondona.
2: Ah, del buque.
1: Claro, de la Fragata de Libertad, cuando Grondona manda a recuperar la Fragata de Libertad que estaba en Ghana, que utiliza su poder de la FIFA, como para decir, si ustedes no devuelven la Fragata, porque ¿qué pasa? El presidente de la Federación de Fútbol de ahí era como nuestro Rosati, era el presidente de la Corte Suprema de Ghana.
0: Claro.
1: Y ahí le dice, si ustedes no devuelven, si no está de vuelta el barco en Mar del Plata... Sí. Ustedes no compiten en nada.
0: Bueno, este año tuvimos la jugada de Chiqui Tapia, AFA, ¿no? No FIFA, pero la jugada de Chiqui Tapia trayendo al preso político de Venezuela, ¿no?
2: Exactamente. Esa que vas a decir, la de Grondona con la Fragata, tenía un dato de color, como me gusta decir a mí. La del partido de futsal. Que la Federación de Fútbol de Ghana le dice, pues encontrémonos en España, que está el Mundial de Futsal.
1: En África.
2: Bueno, ahí que está el Mundial de Futsal. Y Grondona le dice, no, ustedes desaparecen y no juegan más nada.
0: Claro.
2: De vuelta, se responde, porque el término desaparecer que menciona la nota, ¿no? Que uno aparece en el Mundial, aparece en el escenario global.
0: Claro.
2: Si uno no aparece en el mundial, no aparece en el escenario global. Incluso, y llega muy como muy fuerte y al medio, dijo Grondona, no, ni el futsal va a jugar vos. Ni siquiera en el futsal vas a aparecer en el escenario global.
1: Y hay otro dato, porque ese mundial de futsal se jugaba en, bueno, no sé de qué país queda la capital, Bangkok. Sinceramente, no sé. Bueno, ¿qué pasa? Se supone que se tenían que juntar ahí y Grondona no va. Manda a su representante, que es con el que estaban hablando para traer de vuelta la Fragata. Que este representante argentino que fue, era el que presidía la Cámara de Tribunal de la FIFA. Era como el juez de Grondona dentro de la FIFA. Y encima era argentino.
0: Aparte disciplinario.
1: Digamos. Claro, era argentino. Lo mandó a él como delegado y estaba ese chabón alrededor del presidente de Ghana, el presidente, ahí estaba también el presidente de la Federación de España, estaban todos. Sí. Bueno, se nos fue un poco el tiempo.
3: No, pero para que quede claro que el fútbol y el deporte en general es mucho más que un deporte, y que para algunos países competir en un mundial es mucho más que competir en un evento deportivo. Para algunos países es que su bandera flamee en un evento político que lo están mirando millones de personas, o incluso la propia identidad nacional. Pensemos en Marruecos, que tiene muchos jugadores que en realidad nacieron en España, lo cual te muestra muchos de los problemas de racismo que hay en muchos países. Por ejemplo, Hakimi nació en España y dijo, ¿cómo voy a representar a un país en el cual siempre me discriminaron? Mientras que el padre de Yamil Lamal le dice, si vos le negás a España participar para ellos, ¿qué va a pasar con los marroquíes que viven acá? Es como, no sos vos solamente, sino son todos los marroquíes que viven acá.
0: Y siempre hay una historia de familia, ¿no? Mbappé también era una historia del padre con la Federación de Camerún,
1: sí,
0: es donde es el padre, no Mbappé, ¿no?
1: Bueno, hablando, y te dijo Joao, cuando Lamine mete un gol en las eliminatorias. Me parece que era un amistoso porque no fue durante el Mundial. Empezaron a saltar cánticos de la hinchada de España porque jugaban contra un país que era musulmán, árabe. ¿Y qué pasa? Empezaron a insultar a los árabes, a los musulmanes, y Lamine Yamal es árabe. En el partido anterior que jugaron, Lamine Yamal mete gol y él celebra besando el piso como es el rezo de los musulmanes, porque sí. Lamine Yamal es musulmán. Claro. Y ahí es como que, claro, están...
0: Bueno, y esgrimió una bandera palestina. En otro partido bien. Levantó una bandera palestina.
1: Sí, ¿sabes sí. que te corté?
2: Podríamos presentar, digamos, la proyección de querer organizar un mundial como un objetivo estratégico frente a un objetivo táctico, ¿no? En términos geopolíticos, que puede variar según el país. En el caso de China, para los, está bien, no mundial, pero Juego Olímpico, presentarse no como la propaganda, si se quiere, occidental lo había mostrado. En el caso de Estados Unidos podríamos hablar de una especie de intento de recuperación de hegemonía de vuelta occidental, pero también global.
0: Y también con sus vecinos, ¿no? Porque
2: y
0: tiene
2: con sus
0: discusiones
2: vecinos,
0: con el NAFTA.
2: Exactamente. Entonces, esto se me ocurrió cuando leí la nota y me estaba olvidando de decirlo, ¿no? Organizar un mundial... objetivo estratégico o estrategia para el objetivo táctico de largo plazo, como Qatar siendo ahora destino turístico y bueno, otro ejemplo que habíamos mencionado recién.
1: Bueno, ya nos estamos quedando cortos de tiempo, así que...
3: No, por mi parte espero que le haya parecido interesante a la audiencia la temática que tratamos hoy, donde buscamos relacionar poder, política y deporte. Y en este caso con un evento específico que fue el Mundial que se disputó en el 2026.
1: Y antes de seguir, el Mundial que viene se va a hacer en dos continentes, Marruecos, España y Portugal.
0: Exacto, sí.
1: Y van a haber tres partidos que se van a jugar en Sudamérica.
0: En Sudamérica.
1: Buenos Aires, Asunción y Montevideo.
0: Sí, eso como un reconocimiento al primer Mundial, ¿no? Porque
1: claro.
0: Es el centenario del primer Mundial.
1: Igual ahí rebotó Paraguay porque el presidente es paraguayo.
0: Sí,
1: pero
0: el presidente de la Comisión. No sé qué tenía que ver ahí. Ni claro, siquiera sé si participó.
1: Sí,
0: Paraguay
1: se va a hacer en la nueva olla.
0: En el primer mundial, sí.
1: Martín.
0: No, sí, lo mismo. Simplemente, digamos, aprovechar un poco las discusiones que se dan en el marco del mundial para pensar otras cosas, ¿sí? Y bueno, son discusiones que por ahí en otro momento no se dan o hay que buscar otra excusa para darla y parece mucho más forzado, ¿sí? Si te parece, voy presentando el tema con el que terminamos. Antes que saluden ustedes,
1: vale.
0: Vamos a terminar con Trillando la Fina, justamente un tema de Almafuerte, ¿sí? de Iorio. Hace poco se cumplió el aniversario de su nacimiento, ¿sí? Bueno, y pensando en esto, en volver con las manos vacías, ¿no? Un poco eso, a eso me hacía acordar ese tema, ¿no? Sí, volver de la abundancia con la mano vacía, que bueno, quizás es lo que hayan sufrido algunos países después de organizar un claro. mundial, ¿no?
1: Sí, ¿llevabas careta?
2: Por mi parte, muchas gracias por escucharnos y viste que la nota en una frase dice: el Azteca sabe de fútbol y de política. Podríamos decir: la FIFA sabe de política y de fútbol.
1: Sí. Tal cual. Bueno, antes. Siempre me olvido de los datos para el último. Pero los que inventaron el fútbol son los guaraníes. No,
2: claro,
1: fueron los ingleses.
2: Claro. Los sí. guaraníes aparentemente jugaban a perseguirse y a sacarse la pelota hasta que se cansaban. No tenía este sentido de meter gol, sumar puntos, sino
1: claro.
2: que jugaban a sacarse la pelota y a seguirse.
1: Y mira, encima que los ingleses roban un deporte, no lo saben jugar. Y dígame si tampoco es lindo el gol que le mete Maradona a los ingleses. Dígame si eso no es político y sentimental y hermoso.
0: Claro, claro, ahí está la
2: reivindicación.
1: Sí. Ahí está nuestra reivindicación. Es Damián Betancourt quien les habla. Repito, estamos de la radio 89.7, profesora Leida Caso, transmitiendo desde el Instituto de Formación Docente Continua de Luis Beltrán. Nos vemos para el próximo episodio.

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Hoy vamos a hablar nada más y nada menos que de el supuesto descubrimiento de América y, por supuesto, de Don Cristóbal Colón.

0: Vamos a empezar derribando algunos mitos que te contaron tanto en la escuela, que viste por algunos lados, que tienen que ver con ciertas cosas en torno a la famosa expedición de Colón. Primero, Colón descubrió que la Tierra era redonda. Totalmente falso. Esto ya se sabía desde el siglo IV a.C. Muchos griegos, físicos, romanos, etcétera, gente de la Edad Media, que había demostrado además que la Tierra era redonda. Algunos pensaban que era plana, pero todos estaban de acuerdo en que era redonda. Así que ahí ninguna novedad. ¿Por qué importaba que la Tierra fuese redonda? ¿Cuál era el planteo de Colón? Teníamos un problema geopolítico muy grave, que era que los turcos otomanos habían tomado Jerusalén, el Medio Oriente, toda la zona de lo que hoy llamamos Medio Oriente. Hasta ahí llegaban las caravanas y eso implicaba que Occidente tenía interrumpido su comercio. No podía recibir especias, no podía traficar con el Oriente más lejano. Así que había que buscar otra ruta. Y Colón piensa, si la Tierra es redonda, podemos llegar al Oriente navegando hacia el Occidente. Mito 2. Las joyas de la corona. Bueno, recordemos que estamos en España, 1492. Básicamente los reyes católicos, así llamados, ¿te acordás? Fernando de Aragón, Isabel de Castilla, estaban básicamente ocupados en la reconquista, es decir, expulsar a los musulmanes de la península ibérica. Así que Colón, que intenta verlos, no tiene mucha suerte. Por lo tanto, recorre otras cortes, la de Portugal, por ejemplo, intenta con la corte inglesa, no le da mucha pelota tampoco, hasta que finalmente, cuando los reyes católicos logran tomar Granada, es decir, terminan con la reconquista, comienzos de 1492, y a través de un lobista, un gestor llamado Luis de Santángel, un hombre cercano a la reina Isabel, consigue una audiencia y los convence de hacer este viaje. Recordemos que Colón era un navegante de bastante experiencia, por supuesto, en esas navegaciones cortas, nadie navegaba en alta mar, muy poca gente navegaba en alta mar. Él decía que estaba en condiciones de hacerlo y además era atractivo este viaje porque imagínate que era llegar a la India, a la China, retomar ese comercio que llenaba de riquezas a Occidente. Así que básicamente el planteo permanentemente es una expedición comercial. Aquí nadie habla de espiritualidad, ni de Dios, ni de nada que se le parezca. Estamos hablando de un viaje comercial dirigido a la China, a la India, es decir, al extremo oriente. Dijimos mito de las joyas de la corona, porque lo que sí consigue Colón es el aval de los reyes, la firma de un contrato, insisto, estrictamente comercial, que se llama la Capitulación de Santa Fe, donde le dan un porcentaje de lo que obtenga, lo nombran almirante de la Mar Océano. Total, ¿qué era la Mar Océano? Andás a ver, ¿no?, a dónde iba a parar este tipo. Incluso había una fantasía que pasando Gibraltar te caías del mapa, ¿no?, que terminaba el mundo ahí, te caías y te agarraban unas tortugas, bueno, todos muchos dibujos así fantasiosos. Así que nombrarlo almirante de la Mar Océano parecía que no tenía mucha implicancia. Darle el 10% de las ganancias era más o menos algo normal, pero insisto que la Capitulación de Santa Fe es un contrato puramente comercial. Ahora, cuando Colón dice, no me darían una mano económicamente, no me dan unos manguitos para esta expedición, la reina le dice que no, Fernando mucho menos. Recuerda, Isabel, que la ciudad de Palos, en Andalucía, tiene una deuda por contrabando y por lo tanto lo que va a hacer es transferir esa deuda y que los habitantes de Palos se hagan cargo de financiar a dos naves para la expedición. Ahí Colón se entusiasma un poco más y busca por su cuenta socios comerciales, como por ejemplo Santángel y por supuesto los famosos hermanos Pinzón. Y dado el entusiasmo, se dedican a comprar una tercera carabela, que era la gallega, que va a terminar llamándose la Santa María. Entonces ahí tenemos ya la Pinta, la Niña, que hoy esas dos fueron financiadas por la ciudad de Palos en pago de una multa, y la Santa María comprada por la sociedad Colón Pinzón. La joya de la reina no estaba. O sea, la reina no puso un mango, o sea, no sé si te das cuenta, ¿no? Sino simplemente el aval de la corona y la multa que tenía que pagar la ciudad de Palos. Dicho todo esto, como dicen los conferencistas, dicho esto, vamos ahora a imaginarte cómo era empezar la expedición. Nadie quería ir, todos tenían un poquito de cuiqui, porque estaban yendo a lo desconocido, ¿no? No se conseguían muchos marineros, se les da una suma más o menos interesante, se va de a poco formando la tripulación y recurren a algunos presos, en este primer viaje pocos presos condenados que le conmutan la pena por este viaje hacia lo desconocido. A comienzos de agosto de 1492 sale la expedición. El viaje se va demorando más de lo esperado. No se ve tierra a la vista durante mucho tiempo. La gente se va impacientando. ¿A dónde estamos yendo? ¿Nos vamos a morir todos? ¿Nos vamos a caer del mapa? Hay sublevaciones en las tres naves que son más o menos controladas. Y Colón empieza entonces a hablar con la tripulación. Le dice que le va a dar un premio de 10.000 maravedíes, que era una cifra más o menos importante. Se podían comprar con eso unas 2-3 vacas en aquel momento, que era una cifra interesante, aquel que divisara tierra por primera vez. Él le daba 10.000 maravedíes al tipo que viera tierra. Esto va a pasar entre el 11 y el 12 de octubre, ahora te cuento bien por qué esta diferencia, con un muchacho de Triana, Rodrigo de Triana, que estaba en el carajo. Vos sabés que el carajo era la parte alta del navío, esa parte que tiene ese castillito donde se miraba. Mandarte al carajo era mandarte a ese lugar, ¿no? No es un lugar muy deseable, imagínate vos, las tormentas, todos ahí arriba parados en ese palito, era mandarte al carajo. Bueno, estaba en el carajo. Don Rodrigo de Triana divisa tierra, ve unas gaviotas, una tierra, y baja y le dice a Colón, bueno, quiero los 10.000 maravedíes. Colón le dice, no, yo la vi primero. Le niega el premio a Rodrigo de Triana, que vos sabés que va a tener una vida muy interesante, el tipo va a quedar recontra enojado con todo esto, y cuando vuelve de la expedición se hace musulmán y se va para territorio islámico, Rodrigo de Triana, enojado con los reyes católicos, con Colón, con todos estos, ¿no? ¿Por qué 11 o 12 de octubre? Acá hay una cuestión interesante. El día 12 de octubre era el día de la Virgen del Pilar y por lo tanto la patrona de los reyes católicos, y quedaba bien decir que llegamos a tierra, a esa tierra incógnita, como decían, el 12 de octubre. Pero lo más probable es que haya llegado el 11, ¿no? Digo, porque ya ves que empiezan a cambiar algunas cositas de la historia que no se corresponden con la realidad. Bueno, si llegaste hasta acá y te gustó, te pedimos que nos des una mano, que te suscribas. 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Llegan al paraíso terrenal. La verdad, estamos hablando de las Bahamas, un lugar maravilloso, llamado por los nativos Guanahaní. Son los nativos, son los arahuacos, gente pacífica que vivía en armonía absoluta con la naturaleza. Cuenta Eduardo Galeano de su hermoso lenguaje, que le decían, por ejemplo, al arco iris le decían serpiente de collares, al cielo le decían mar de arriba, al amigo le decían mi otro corazón. Bueno, un lenguaje muy lindo, muy poético, que va a contrastar con el lenguaje de Colón en su diario de viaje, que va a mencionar en las primeras 30 páginas 50 veces la palabra oro, ¿no? Ahí tenemos una diferencia. El pueblo arahuaco, Arawak, también conocido como Arawak, era un pueblo de poetas, donde una de las principales diversiones que tenían eran los concursos de poesía llamados areitos. Evidentemente, gente muy tranquila que reciben con mucha hospitalidad a estos recién llegados, que les llaman poderosamente la atención, desde cómo están vestidos, desde sus barbas, sus olores, todo lo que traían distinto a ellos. Y sin embargo, son muy buenos anfitriones. Colón, en el diario de viaje, habla de gente hermosa, maravillosa, dice que son la mejor gente del mundo, y termina diciendo van a ser buenos esclavos, ¿no? Ahí está un poquito por dónde ve Colón la primera cuestión del lucro. ¿Cuál es la idea de lucro que tiene Colón? Que por supuesto está plagada de esta cuestión del oro, que ya empezaba a ser muy fuertemente en el momento que estamos hablando, comienzos de un crecimiento notable del capitalismo mercantil, un elemento central de la economía europea, ¿no? O sea que la búsqueda del oro va a ser un elemento fundamental acá. Es interesante decir que para los americanos, estos americanos particularmente, los que estaban ahí en esta zona del Caribe tan hermosa, en lo que hoy conocemos como las Bahamas, el oro no tenía ningún valor en sí. Era un elemento que se utilizaba fundamentalmente para adornos, para elementos religiosos, pero no era una moneda de cambio, como sí lo era por ejemplo, en Europa. Por lo tanto, cuando llegan estos españoles y vienen con cosas que ellos no conocían, les llamaban poderosamente la atención, como guitarras, flautas, sombreros, espejos, etc., los cambiaban por el oro, pero es absolutamente ridículo y muy poco científico comparar culturas y asimilar cuestiones que tienen que ver con la economía europea de un momento dado con la economía americana, que era completamente diferente. Y además el valor este de que el oro, como insisto, no era un valor en sí en América y sí lo era en Europa. Por lo tanto, decir oro por baratijas para bajarle el precio a los americanos y para decir que eran una especie de infradotados es una frase completamente incorrecta desde todo punto de vista. El regreso de Colón de su primer viaje trae una cantidad de cuestiones. Por un lado, una gran alegría, ¿no? Esta llegada con cosas tan novedosas, con animales de la fauna, riquezas, oro que pudieron rapiñar en este primer viaje. Y por supuesto, indígenas, habitantes originarios que lleva Colón en este viaje a Europa. Se empieza a plantear ahí una cuestión que va a llevar su tiempo. ¿Qué categoría tienen estos habitantes? Porque no son como los negros de África, como decían los europeos de aquel momento. Son otra gente. ¿Qué categoría le vamos a dar a esta gente, ¿no? ¿Son animales? ¿Son personas? Este debate va a llevar hasta 1512, cuando las leyes de Burgos se determinan que estas son personas, pero los declaran menores de edad y por lo tanto tiene que estar bajo la protección, entre comillas, de un europeo, y ahí nace la encomienda. Encomiendan a esta gente a los europeos, pero esto te lo vamos a contar mejor en otro capítulo, donde también te vamos a contar de la heroica resistencia del pueblo arawak ante los atropellos de Colón y su gente. Bueno, lamentablemente, a poco de llegar, estos españoles comienzan a explotar a los habitantes originarios, perpetrando masacres, haciendo todo lo posible para que digan dónde estaba el oro, matando mucha gente, mujeres, niños, etc. El enfrentamiento entre Colón y los pueblos originarios que habitaban la zona del Caribe, particularmente Guanajaní, que ellos van a llamar San Salvador, era muy desigual porque había evidentemente diferencias en cuanto a la sorpresa. Esta gente no esperaba recibir a todos esos personajes que venían armados con elementos de los cuales estos americanos no disponían, como por ejemplo la pólvora, por ejemplo la escritura, que facilitaba la comunicación, era un elemento de guerra muy importante. Todo esto va a ser usado y sobre todo, insisto con esto, un factor muy importante fue la sorpresa. Nunca esperaron que esta gente que había sido tan bien tratada, tan bienvenida, iba a ser tan agresiva, tan dura con ellos e intentara explotarlos bajo todo punto de vista. Esto va a llegar en un momento dado a oídos de la reina Isabel, que manda un inspector, el inspector Bobadilla, que termina encarcelando al hermano de Colón y finalmente también al propio Colón, que viajan encadenados a España luego de su tercer viaje. La reina Isabel dice que se ha cometido un exceso, que Colón no debe ser encadenado, que debe ser, en todo caso, amonestado, y le prohíben un cuarto viaje, o por lo menos que ese cuarto viaje no va a tener ningún tipo de financiamiento de la corona, y le prohíben anclar y desembarcar en Santo Domingo. Por eso Colón va a ir a lo que se conoce como tierra firme, ¿no? A Honduras, Centroamérica, Venezuela, etcétera, donde no le va para nada bien. Va a volver un poco con las manos vacías. A Colón le declaran una demencia. Colón dice que es el apóstol número 13, que viene el fin del mundo. Sigue reclamando lo que le corresponde. Fernando no lo recibe y así termina sus días Cristóbal Colón, el hombre que no descubrió América, porque vos sabés que Colón nunca supo que había descubierto un nuevo continente. El que va a plantear esto es un hombre de su expedición llamado Américo Vespucio, que se da cuenta que esto era evidentemente mucho más que un conjunto de islas, sino una gran masa, la que él llama primero Tierra Incógnita, y que los geógrafos de la época, en homenaje a este muchacho, van a llamar América. Hasta no hace mucho, vos te debes acordar, el 12 de octubre era el Día de la Raza. Esto fue instituido por Hipólito Yrigoyen allá por 1918, en otro contexto mundial, donde la raza tenía otro significado. Siempre fue una palabra antipática, vamos a estar de acuerdo en esto. Naciones Unidas en 1959 dictaminó que las razas no existen como valor antropológico de clasificación. Es decir, lo que existen son las etnias, una clasificación lingüística de culturas. Es decir, la lengua sí define características de un pueblo, pero nunca el color de la piel. Por lo tanto, el Día de la Raza es una conmemoración nefasta desde ya, porque el racismo, como vos sabés, a lo largo de los siglos ha provocado millones y millones de muertos. Por lo tanto, es muy bueno que hoy conmemoremos el Día de la Diversidad Cultural, que tanto tiene que ver con América. Fíjate, un continente tan diverso culturalmente. Y eso sí que es un motivo para celebrar.
1: Es la hora 18. 2 minutos.
2: Muchas gracias. Bueno, che, como empezamos el primer...

0: Muchísimas gracias.
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10: Hola Argentina, saludos otra vez. Les damos la bienvenida a esta producción informativa nacional de Farco, el Foro Argentino de Radios Comunitarias. Compartimos con ustedes que nos reciben a esta hora en todo el país la segunda edición de hoy, lunes 27 de julio de 2026. La directora del Fondo Monetario Internacional llegó al país y mañana estará en Vaca Muerta. Cristalina Georgieva se reunirá a las 14 de hoy con Milei, luego estará en la reunión del Gabinete Nacional y mañana irá a la provincia de Neuquén. Recordemos que Argentina volvió a endeudarse con el organismo con el préstamo de 45 mil millones de dólares que pidió Macri en 2018, al que Milei le sumó otro de 20 mil millones de dólares. El informe de nuestro compañero Pablo Martínez desde Radio Aijuna.
11: Fondo Monetario Internacional, bienvenido a la Argentina. Podría decir, ¿no?, un pasacalle en la esquina de tu barrio, pero no. La titular del Fondo Monetario, Cristalina Georgieva, visita desde hoy nuestro país. Inédito, hacía 8 años que no sucedía. Se reunirá con el presidente Javier Milei, el ministro de Economía Luis Caputo y el presidente del Banco Central Santiago Bausili, entre otros funcionarios. Harán una revisión de los planes de pago de deuda. Radio Aijuna dialogó con el economista Miguel Giudicati. Dijo que será apoyo político y visita a la provincia de Neuquén. Sí, visita a Vaca Muerta.
12: Hacerla in situ con la visita de las principales autoridades a Argentina, con dos señales, si se quiere, ¿no?, políticas y económicas. Por el lado de lo político, el respaldo que seguiría dándole el fondo al programa económico y financiero que tiene el Estado Nacional. Por otro lado, verificar efectivamente el cumplimiento de las metas de equilibrio fiscal y de acumulación de reservas, porque recordemos que el fondo, el financiamiento que le ha dado a la Argentina, lo quiere cobrar y la forma de cobrarlo es que se siga produciendo el ajuste fiscal y que el Estado Nacional siga acumulando reservas para pagar el capital y los intereses de deuda que tiene el Estado argentino con el Fondo Monetario Internacional.
11: El gobierno está teniendo demasiado beneplácito respecto a estas revisiones, que incluso la actual ha sido prorrogada para escaparse del escándalo Adorni. Las revisiones del Fondo Monetario Internacional y sus acompañamientos son directamente proporcionales a la receta y al ajuste, traducido como motosierra en el gobierno de Milei.
12: Y obviamente en esa revisión asegurarse que las principales fuentes de generación de divisas, por ejemplo, por el sector exportador, como es el sector agro o el sector extractivo, petróleo y gas especialmente, sigan teniendo las condiciones, como por ejemplo a través de RIGI o SuperRIGI, para que se sigan desarrollando inversiones que permitan fortalecer la reserva y con ello hacer frente a los pagos de programa financiero y los compromisos de deuda con el fondo para este año 2026 y el próximo año 2027.
11: Diputados opositores y organizaciones sociales han declarado la visita de Kristalina Georgieva como persona no grata. Y hablando de visitas internacionales, llegó al país también el número 2 del FBI, Andrew Bailey. La revisión es total. Les contamos desde Radio Aijuna para el informativo Farco.
10: En Río Negro hay paro docente y el gremio UNTE reclama respuestas en el Ministerio de Educación. La medida por 48 horas es por salarios dignos y escuelas en condiciones. Comenzó hoy en lo que debería haber sido el reinicio del ciclo lectivo tras el receso escolar. Docentes de distintos puntos de la provincia se movilizaron desde la mañana en la ciudad de Viedma y un grupo realizaba una permanencia pacífica en el Ministerio de Educación. Así lo relataba a Radio Encuentro la secretaria general del sindicato en la capital provincial, Jessica Varelli.
0: Bueno, estamos en estas primeras 48 horas de no inicio, después de que el gobierno nos convocó paritaria. Hemos decidido que va a ser una concentración acá en Viedma. Tenemos a compañeros que están haciendo permanencia pacífica dentro del ministerio y estamos acompañando del lado de afuera también. Y bueno, a la espera de que alguien se pueda hacer presente en la radio y pueda dialogar con nosotros. No estamos hablando de una toma de edificio, de hecho, si bien ahora ya no hay policías afuera, el acceso al ministerio está restringido, tenemos que haber acceso a una parte. Nuestra idea siempre fue estar presentes de manera pacífica. Ahora nos estamos trasladando a la Secretaría de Trabajo, también con el intento de que alguien se pueda recibir. Nosotros lo que esperamos, ni más ni menos que una convocatoria paritaria con un diálogo real entre el gobierno y la sindicatura.
10: Declaraciones a Radio Encuentro de la secretaria general de la Unión de Trabajadores de la Educación de Río Negro, seccional Viedma, Jessica Varelli, en la primera jornada del paro docente de 48 horas que se inició hoy en esa provincia. Y en Jujuy también el reinicio del ciclo lectivo es con paro docente, lo realizan por 72 horas el Centro de Docentes de Enseñanza Media y Superior y docentes de base de la Asociación de Educadores Provinciales. El sindicato UDA, Unión Docentes Argentinos, convocó también a la huelga, pero por 48 horas. La medida es en rechazo al aumento del 4% en cuotas que ofreció el gobierno de Carlos Zadir. Desde la mañana de hoy, los gremios se concentraron en la Plaza Belgrano de San Salvador de Jujuy, la plaza principal, donde van a permanecer hasta las 20. Mañana será la marcha provincial docente desde las 10 de la mañana. Y siguen las expresiones contra el intento del gobierno de derogar la ley del libro. Vamos a Capilla del Monte, el informe de nuestra compañera Violeta Collado desde una radio Muchas Voces.
13: Buen día para la audiencia, compañeras y compañeros del informativo Farco. Desde Capilla del Monte informamos sobre un nuevo estado de alerta en el ámbito cultural ante el intento del gobierno de derogar la ley del libro. La principal norma de esta ley, vigente desde el año 2002, determina que el precio de venta del libro lo establece el editor y es igual en todas las librerías del país. Beatriz Rojas es librera en Capilla del Monte y es una de las 1.500 librerías que está en estado de alerta ante el riesgo de que corre la industria editorial.
14: Preocupadas porque el libro es patrimonio cultural, las librerías somos una cadena en la comercialización de este patrimonio cultural. La ley del libro justamente protege eso, que nosotros podamos participar a la misma altura de que cualquier cadena en materia de precios, o sea, los precios que manejamos en Capilla del Monte son los mismos que vas a encontrar en Ciudad de Córdoba, en Ciudad de Buenos Aires, en cualquier otra capital y en las cadenas que respetan la ley del libro.
13: La librera destacó además los beneficios de la ley del libro a la industria editorial argentina, desde autores hasta lectores, al fomentar la bibliodiversidad.
14: Lo que garantizamos es la posibilidad de exhibición tanto de autores editores independientes como de editoriales independientes pequeñas que, bueno, de otra manera, en cadenas o en librerías de determinado perfil, donde solamente vas a encontrar bestseller o lo más vendido, no los vas a poder tener en exhibición, y eso también al lector lo limita en cuanto a la oferta que el librero hace, conocer la bibliodiversidad de lo que está en oferta, de lo que está en el mercado, y que por ahí, si solamente vas a grandes concentraciones, te van a ofrecer lo que más se vende.
13: Para el informativo Farco, reportó desde Capilla del Monte, una radio, muchas voces.
10: Se realizó en Buenos Aires el cuarto encuentro de mujeres de América Latina y el Caribe. Allí estuvo Radio La Correntada de San Pedro. Este es el informe de nuestra compañera Marianela Girándola.
15: Nos encontramos aquí en la Facultad de Ciencias Sociales de la Ciudad Autónoma de Buenos Aires. Se está realizando este fin de semana, 24, 25 y 26 de julio, el cuarto encuentro de mujeres de Latinoamérica y el Caribe, un encuentro que aglutina a todas las organizaciones, movimientos, partidos conformados por mujeres para unificar la lucha de Latinoamérica. En este contexto, fundamentalmente, del avance de la derecha en el territorio. Un encuentro que se lleva adelante cada 3 años y este año, en el 2026, la sede es Argentina.
16: Nosotros vamos a asistir, como las mujeres también, siempre hemos llevado en alto la voz. Siempre hemos llevado ese para enfrentar al policía. Siempre hemos llevado, pues hemos dicho, nosotros hemos dado el pecho. Si ellos, los policías, estaban bajo un decreto, querían disparar, apretar el gatillo, y bajo su uniforme, si era fácil, era que lo hagan. Nosotros nos hemos enfrentado, hemos dado el pecho. Pero, a lo contrario, los bolivianos, los policías, también son hijos de nosotros. Solo tomar la conciencia de cada uno de nosotros, no llevarse bajo un mandato, bajo un decreto, porque la vida es la vida. No se puede jugar con la vida.
17: El encuentro es la segunda vez, la primera vez que participé fue en Brasil, y es magnífico ver tantas mujeres luchando por la vida, como dice el grito, sí, y por la lucha por una América Latina soberana, sin intervención imperialista. No precisamos de tutela de ningún país. Entonces queremos todas que Estados Unidos va para longe, lejos, ¿no?
18: Lejos.
17: Y también es un momento muy importante para tirarnos agendas en común en cuanto a América. Tenemos la misma lucha, las mismas dificultades, enfrentando el fascismo en nuestros países y defendiendo con nuestro cuerpo, literalmente, nuestro territorio.
15: Informó Marianela Girándola para FM La Correntada 92.7 de San Pedro, provincia de Buenos Aires, y para Farco.

0: Micaela Segovia, Lumina Bianchi, Guillermina Corrales, Agustina Medina Páez, Florencia Mancesana, Sandra Yanaje, Florencia Roda, Joana Aguilar, Elena Quinteros y Gracia Sosa. Argentina no es debutante cualquiera. Las murciélagas son bicampeonas del mundo. Ganaron la máxima presea del fútbol ciego femenino en las ediciones que se jugaron hasta hoy. Inglaterra 2023 e India 2025. En Brasil se medirán con el local en México y Canadá en la fase de grupos. Será la primera vez que el seleccionado femenino dispute una Copa América y lo hará con el objetivo de sumar un nuevo título continental a su palmarés. El fútbol para ciegas femenino sigue creciendo en la región y Argentina buscará mantener su dominio y hegemonía también en América. Deportes. Noticiero Nacional de Farco, Iván Alday.
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3: Aquí llegamos con informativo Farco por hoy lunes 27 de julio de 2026. Cristian Torres estuvo en controles, Pepe Frutos en la conducción y las radios que integran Farco en la producción. Volvemos mañana, que tengan buen resto del día. Chau.
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0: un episodio de Pensar la Patagonia. Un podcast con temáticas patagónicas que permiten reflexionar desde el presente sobre la historia, los protagonistas, la economía, los pueblos originarios y la actualidad de nuestros territorios. 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Episodio número 5.
1: Comodoro Rivadavia, YPF y el petróleo.
0: Lo narra el profe Silvio Binderbaum.
1: Francisco Pietrobelli fue un inmigrante que llegó contratado para la construcción del ferrocarril que uniría Puerto Madryn con Rawson, y finalmente se instaló en la colonia galesa. Junto a otros pobladores organizaron expediciones para explorar el interior de Chubut, y así llegaron a los lagos Masters y Colwehuapi, donde encontraron un valle fértil y solicitaron tierras para establecer un nuevo pueblo. Allí se fundaría, en 1897, la colonia Sarmiento. Sin embargo, el aislamiento era muy grande. Las grandes distancias al puerto de Camarones dificultaban el abastecimiento y el traslado de su producción. Por ello, decidieron crear otro puerto más cerca, en Radatili. A pocos kilómetros de allí, Pietrobelli, buscando un mejor lugar para la llegada de los barcos, instaló el primer galpón que daría origen, en 1901, a Comodoro Rivadavia. El nuevo pueblo recibió, en 1902, al primer grupo de inmigrantes boers, granjeros, descendientes de holandeses y franceses que venían de Sudáfrica escapando de una guerra en su país.
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1: No se trataba de simples campesinos, sino de profesionales ya formados en las tareas agrícolas y ganaderas. Algunos de ellos con dinero, herramientas y materiales que trasladaron a la Argentina. Hasta 1907, otros grupos de boers llegaron y se instalaron en distintas zonas de la Patagonia, aunque algunos de ellos finalmente volvieron a su tierra. En esos tiempos, el principal problema de Comodoro Rivadavia era la falta de agua dulce. Para resolverlo, decidieron realizar perforaciones en profundidad. Pero superados los 500 metros, no encontraron agua, sino que comenzó a brotar un líquido negro y aceitoso. Habían descubierto petróleo. El descubrimiento de lo que sería el primer pozo petrolero argentino transformaría el pueblo en una ciudad. La creación y crecimiento de YPF, unos años más tarde, traería una enorme cantidad de nuevos pobladores que convertirían a Comodoro Rivadavia en una de las ciudades más importantes de la Patagonia. La extracción de petróleo y carbón atrajeron y todavía atraen a la Patagonia a miles de trabajadores. A partir del descubrimiento de petróleo en 1907, pero sobre todo de la creación de yacimientos petrolíferos fiscales en 1922, Comodoro Rivadavia fue el destino de muchas familias que se instalaron en barrios construidos por la petrolera estatal. Algo similar ocurrió en las tierras de YPF en Plaza Huíncul, en Neuquén. Algunos pueblos del norte de Santa Cruz también crecerían con el aporte migratorio de los trabajadores petroleros. Es el caso de Cañadón Seco, a partir de 1944. En lo que era una zona de estancias ovejeras, se formó un campamento y después un pueblo. El puerto de Caleta Olivia también se dinamizaría a partir de este descubrimiento. Otros pueblos de la zona, como Las Heras y Pico Truncado, nacidos a partir de la construcción del ferrocarril como centros de servicios para las estancias de la zona, también se transformarían completamente con la llegada de YPF. Algo similar ocurrió en Río Turbio, donde en 1941 se instaló el primer campamento para la explotación del carbón. Más adelante, yacimientos carboníferos fiscales. Una característica de YPF y también de YCF fue que estas empresas del Estado se ocuparon de construir barrios, hospitales y clubes para los trabajadores y sus familias, que tenían así todas sus necesidades básicas cubiertas. Hacia 1950, los trabajadores de YPF tenían en general un fuerte sentimiento de pertenencia a la empresa y entendían su trabajo como un aporte a la defensa de la soberanía nacional. Toda su vida y la de sus familias giraban alrededor de la empresa. YPF les ofrecía un buen salario, vivienda, servicios de salud, proveeduría, cine. Pero no todos vivían en los campamentos y barrios con sus familias. Algunos habían llegado a la Patagonia desde muy lejos y solo veían a sus seres queridos en vacaciones. Los barrios eran diferentes según fueran para los gerentes, los capataces o los obreros. Había también pabellones para trabajadores solteros. Los trabajadores destinados a las tareas en el campo, como los que estaban en boca de pozo o los recorredores de producción, trabajaban en turnos rotativos de 8 horas, de mañana, de tarde y de noche. El primer turno comenzaba a las 6 de la mañana con frío, viento, nieve o lluvia. El viento, con las piedritas que se pegaban en las caras de los trabajadores sin poder impedirlo, era, y es todavía hoy, particularmente molesto. Se trasladaban con las herramientas en camionetas de la empresa hasta la batería o pozo, donde en el mejor de los casos había una casilla de madera donde refugiarse y tomar unos mates en los momentos de descanso. Vestían mameluco, botines, guantes y casco, aunque no siempre contaban con todos los elementos de seguridad necesarios. Realizaban un trabajo extremadamente peligroso entre motores, aparatos de bombeo, correas, poleas y productos químicos de distinto tipo, que muchas veces les provocaban accidentes. La vida social y deportiva de los trabajadores de YPF y sus familias era intensa, en distintos clubes y cooperativas. Eran comunes los campeonatos de fútbol en los que competían entre los distintos sectores de la empresa. También fue importante durante muchos años el festejo del 13 de diciembre, Día del Petróleo Nacional, en recuerdo del descubrimiento del primer pozo en Comodoro Rivadavia. Esto no significaba que no hubiera conflictos. Las duras condiciones de trabajo muchas veces provocaron reclamos, como las grandes huelgas petroleras de 1931 y 32 en Comodoro Rivadavia y la de 1958 en Plaza Huíncul, entre otras.
0: Hasta aquí compartimos un nuevo episodio de Pensar la Patagonia, un podcast con temáticas patagónicas que permitan reflexionar desde el presente sobre la historia, los protagonistas, la economía, los pueblos originarios y la actualidad de nuestros territorios patagónicos. Pensar la Patagonia es una producción de la editorial Pido la Palabra, guión y conducción, el profesor Silvio Binderbaum. Producción general, edición de sonido y locución. ¿Quién te habla? Fernando Barraza. Todos los títulos de nuestra editorial se encuentran en nuestra web, enseñarlapatagonia.com.ar, y en nuestras redes sociales. Pido la Palabra, YouTube, Facebook e Instagram. Allí es posible acceder al catálogo y a bibliografía y videos de libre acceso sobre los más diversos temas de nuestra agenda, que es, por supuesto, la de nuestros territorios. Hasta un próximo episodio. Nos volvemos a encontrar dentro de muy poco por esta misma vía.
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5: Gracias, muy amables. Muy amables. Viene con nosotros, nos trae suerte, entonces la llevamos desde hace mucho tiempo. Puede llegar a estar por ahí entre las sillitas. Ah, ¿ves? Por eso nunca aparece, por eso nunca viene a cantar acá al escenario, porque siempre hay algún tipo que la corre con una escoba. Vamos, voy a cantar con ella, ¿eh? Voy a ver si canta. ¿Cantará? Vamos a ver, tiene una voz muy finita, y es la historia de ella aparte. Su novio se llama Pepón. Su padre es un burgués de la marca Roquefort. Thank you. Dice así la letra.

0: Gracias.
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una clase de medicina. Rubén Omar Sosa escuchó la lección de Maximiliana en un curso de terapia intensiva en Buenos Aires. Fue lo más importante de todo lo que aprendió en sus años de estudiante. Un profesor contó el caso. Doña Maximiliana, muy castigada por los trajines de una larga vida sin domingos, llevaba unos cuantos días internada en el hospital y cada día pedía lo mismo. Por favor, doctor, ¿podría tomarme el pulso? Una suave presión de los dedos en la muñeca y él decía, muy bien, 78, perfecto. Sí, doctor, gracias. Ahora, por favor, ¿me toma el pulso? Y él volvía a tomarlo y volvía a explicarle que estaba todo bien, que mejor imposible. Y día tras día se repetía la escena. Cada vez que él pasaba por la cama de doña Maximiliana, esa voz, ese ronquido, lo llamaba y le ofrecía ese brazo, esa ramita, una vez y otra vez y otra. Y él obedecía, porque un buen médico debe ser paciente con sus pacientes. Pero pensaba, esta vieja es un plomo. Y pensaba, le falta un tornillo. Años demoró en darse cuenta de que ella estaba pidiendo que alguien la tocara.

0: Marcello.
1: Sì, signor.
0: Una canción que marcó un antes y un después de todos nosotros y de toda la historia. Se llama El Viejo y va para usted. Salud.

0: Es la hora 19, 23 minutos.
1: Quiero presentar a alguien tremendo. Fito Páez.

Rosario nos llenó de perlas. ¿Eh? ¿Verdad? Esta es una de las más grandes.

Gracias. Muy amables. Muy amables. Viene con nosotros. Nos trae suerte, entonces la llevamos desde hace mucho tiempo. Puede llegar a estar por ahí entre las sillitas. Ah, ¿ves? Por eso nunca aparece, por eso nunca viene a cantar acá al escenario. Porque siempre hay algún tipo que la corre con una escoba. Vamos, voy a cantar con ella, voy a ver si canta. ¿Cantará? Vamos a ver, tiene una voz muy finita. Y es la historia de ella aparte. Su novio se llama Pepón. Su padre es un burgués de la marca Roquefort. Dice así la letra.

0: Gracias.
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0: Marcello.
1: Sì, signor.
0: Una canción que marcó un antes y un después de todos nosotros y de toda la historia. Se llama El Viejo y va para usted. Salud.

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